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0: 7 y 12.
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0: 7 y 12.

2 2 7 y 19.

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3: 7 y 24.

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3: 7:34.
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0: 7:41. 7:41.
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0: 7:42.

0: 7:46.
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0: 7:46.

0: 7 y 50.
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0: 7 y 50. 7 y 50.

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4: 8 y 3.

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2: 8 y 18.

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2: 8 y 21.

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4: 8:36.
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8: Bienvenidos, amables oyentes, al programa La Naturaleza y la Salud. Permítame llegar a sus hogares a través de las ondas amigas de esta radio. Saludos en todo el departamento de Amazonas y departamento de Cajamarca, donde nos vienen escuchando. Yo soy Segundo Herrera, especialista en medicina alternativa, promocionista internacional. Estamos en este medio de comunicación para informarles sobre las alternativas de la medicina natural, cómo prevenir las enfermedades antes que se vuelvan rebeldes, crónicas o incurables. La prevención es importante y la medicina natural es la medicina preventiva, es la medicina de Dios. En aquellos tiempos remotos, cuando no existían hospitales, farmacias, boticas, el hombre se curaba con plantas y vivía muchos años más de vida. Hoy en estos tiempos se utiliza la medicina de invención humana, que solamente es un calmante, un paliativo. Calma el dolor, pero no cura la enfermedad. Mucha gente ya está convencida. Mucha gente hoy está consumiendo medicina natural, medicina alternativa, y está sanando, está curando. Hay miles y millones de testimonios. Gente que se ha curado con la medicina alternativa, la medicina de Dios. Señoras y señores, hoy día vamos a hablar de una planta milenaria, una planta ancestral, usada en el tiempo de los incas. Vamos a hablar de la coca. La coca es usada desde tiempos preincaicos. La gente, para trabajar en el campo y tener fuerza, energía, chachaba coca, ¿sí? No tenía cansancio, no sentía decaimiento de cuerpo y hasta ni hambre tenía. La coca te mantiene así, fuerte, sano. Los que chachan la coca tienen la dentadura amarilla, pero no lo tienen picado, porque en la coca tiene alto contenido en calcio. La coca, para calmar un dolor de estómago, un cólico. La coca es digestiva. Cuando el estómago está hinchado, un vasito de agua de coca, oiga, te ayuda a la buena digestión. La coca tiene propiedades antiinflamatorias y tiene alto contenido en calcio para alimentar y fortalecer los huesos. La alimentación de los incas: la kiwicha, la quinoa, la cañiwa, las habas, el trigo, el maíz, Jesús, y la coca, la mama coca, que no les falte, señores. Hoy día, estudios realizados a las hojas de coca se han llegado a descubrir sus grandes bondades medicinales. 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Extracto de coca para alimentar los huesos, fortalecer los huesos. Gente que sufre de reumatismo, le recomiendo tomar extracto de coca. Para el dolor muscular, dolor articular, extracto de coca. Hay gente que se acuesta a dormir y al siguiente día le duele los huesos, no puede ni levantarse porque los huesos le duelen insoportablemente. Le duele los dedos de las manos, no pueden encoger los dedos. Oiga, no pueden caminar derecho, la rodilla le duele. Gente que no puede subir las escaleras, le suena la rodilla, parecen bisagras viejas. ¿Cuánta gente camina ya todo doblado, enjorobado, encurcado? Porque está mal de los huesos. Mayormente el abuelito, la abuelita, tienen estos problemas de los huesos. Mayormente los viejitos sufren de los huesos porque han trabajado en el frío, en la humedad, mojándose los codos, las rodillas, trasplantando el arroz, cosechando el café, cosechando el cacao, el maíz. Han trabajado en lugares húmedos, fríos, donde la lluvia, y de pronto pasa la lluvia y viene el tremendo sol, se seca la ropa en tu mismo cuerpo, esa humedad penetra en el hueso y te causa dolor muscular, dolor artrítico y reumatismo. ¿Cuánta gente que trabaja en centros mineros, día a día, noche a noche, para ganarse unos soles? Ese hombre termina mal de los huesos. ¿Quiere curarse? 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
8: Cuidado en quien confías, amigo, tenga mucho cuidado. El diablo, siendo diablo, antes de ser diablo fue un ángel. Lucifer, el ángel más querido de Dios, Dios le dio poderes a Lucifer. Cuando Lucifer tuvo los poderes y apartó de Dios. Así hay gente traicionera, hermano, que le enseñas a trabajar, le das un plato de comida y de pronto te traiciona. Te hace competencia en tu mismo trabajo, en tu mismo negocio. Hay gente envidiosa, hermano, en esta tierra. Hay gente que llega a tu casa para ver cómo vives, para luego criticar, hablar mal de tu persona. Hay gente que llega a tu negocio para ver si tienes o no tienes clientes, para ver cómo estás. Y muchas veces tú confías en esa persona. Le cuentas tu fracaso, le cuentas tu mala suerte, le cuentas la mala vida que estás llevando. Y esa persona se ríe, se burla de tu fracaso. Le cuentas también tus éxitos, le cuentas que te va bien en tu trabajo, en tu negocio. Y eso a esa persona le duele. Esa persona envidiosa va al brujo, va al hechicero y te daña tu suerte, daña tu trabajo, te daña tu felicidad, te daña la vida. Ten cuidado, cuidado, hermano. Usted está pasando un momento difícil de repente. Sientes que tu hogar se destruye. Estás enfermo y no puedes curarte. Llámame, llámame para solucionar tu problema. Llámame para orientarte, aconsejarte. Confías en mi persona, llámame. Pero si no crees, no me llames. No pierdas tu tiempo conmigo porque mi servicio no es gratis. 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Yo soy un profesional en mi trabajo. 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Es que yo no estoy aprendiendo, pues amigo. Yo soy una persona de experiencia. Hay por ahí remedieritos que están aprendiendo este trabajo que ni saben ellos. Te cobran 2 soles, 3 soles una consulta. Y hasta te lo hacen gratis. 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Muchas gracias, permiso.

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3: Cristo te ama en espíritu y verdad. Búscalo, búscalo y verás que al fin la paz encontrarás y todo cambiará.
4: Qué tal amigos? Bienvenidos al programa La Naturaleza y la Salud. Permítame llegar a sus hogares a través de las ondas amigas de esta prestigiosa radio. Saludos en todo el departamento de Cajamarca y departamento de Amazonas que nos sintonizan a través de la radio. Saludos en Bagua Capital. Saludos en la provincia de Jaén, donde sintonizan la radio y el programa. En Corral Quemao, en Chamaya. Saludos en Cumba, en Yamón, Longia Grande, El Palto, Copallín. Están escuchando el programa. Yo soy Segundo Herrera, especialista en medicina alternativa, promocionista internacional. Estamos en este medio de comunicación para tocar temas de interés, hablar de la salud, señores. Hablar de la salud es hablar de la vida, porque la salud es vida. La riqueza más grande de un ser humano que en su vida puede tener es su salud. Y la salud no se compra. La salud, señores, se cultiva como una planta, como a la riqueza más grande de la vida. Oiga, conforme va pasando el tiempo, nos vamos envejeciendo y nuestros huesos se van debilitando, se van deteriorando por la edad, por la vejez, por la mala alimentación también. ¿Cuánta gente que ha trabajado mucho en el trasplante de arroz? Ha trabajado mucho en centros mineros, en esos lugares fríos, día a día, noche a noche, mojándose los codos, las rodillas. Esas personas terminan con reumatismo, terminan con enfermedades en los huesos y de pronto la osteoporosis, donde el hueso ya se vuelve poroso, flexible, débil, que cualquier golpe o caída le ocasiona una rotura de hueso. Hay que tener cuidado en el papá, en la mamá, en el abuelito, en la abuelita, que está en una edad avanzada y está sufriendo de sus huesitos. Está sufriendo con dolor de columna, con dolor de espalda, dolor de nuca, de cuello. Se le adormecen sus piernas, se le adormecen sus brazos, se le enfrían los pies. 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La coca, señores, la coca.

0: Pachamama, la bendita hoja de coca, usado de tiempo preincaicos, lo usaban los incas. El inca tenía su chasqui, corría miles de kilómetros, no tenía cansancio o fatiga porque chachaba su coca. Se han hecho grandes ciudadelas, la ciudadela de Machu Picchu, la ciudadela de Huela, lo han hecho los incas, señores, gracias a la coca, que le dio virtud, sabiduría, le dio fuerza y energía, la coca. Estudios científicos realizados, se ha estudiado a la coca, grandes profesionales se han dedicado al estudio, a la investigación de la propiedad de la coca y han descubierto sus grandes beneficios. La coca tiene propiedades digestivas para calmar un cólico, un dolor de estómago, la coca, señores. 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
1: La planta de la coca siempre ha tenido un papel importante en las culturas andinas, tanto para fines ritualistas en la relación entre los seres humanos y la naturaleza, como agente psicoactivo para inducir trances ceremoniales, como energético para el trabajo, para el trueque entre productos, como digestivo y con fines analgésicos y curativos en intervenciones médicas. Es utilizada en todos estos aspectos desde hace miles de años por culturas andinas. La permanencia de su uso se debe a la efectividad de sus aciertos y aportes en la salud, como en lo espiritual y místico. 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
0: Hay personas, amables oyentes, que sufren enfermedades diversas y no hallan solución a sus padecimientos. Hay personas que hasta tienen ganas de quitarse la vida. Hasta ellos mismos quieren suicidarse porque ya no soportan el dolor, no soportan el sufrimiento, no soportan esa mala vida. Muchos dicen: me ha castigado Dios. Señor, Dios no castiga a nadie. Dios no es malo con nadie. Dios no castiga a nadie. Si castigaría a Dios, no hubieran delincuentes, asesinos, violadores. Dios no castiga a nadie, hermano. Hablar de Dios es hablar de amor, porque Dios es amor. Dios no castiga a nadie. Nos castiga a la gente mala, envidiosa, la gente perversa que te ve triunfar y te tiene envidia. Te ve que tienes un hogar feliz y te envidian. Te ve que tienes un buen negocio y te envidian. Oiga, la envidia es por todo. Dice el dicho que si la envidia fuera tiña, muchos andaran teñidos o tiñosos. La envidia está en la propia familia, señores. Hay que tener cuidado. Cuidado, hermano. Judas, siendo Judas, antes de ser Judas, fue un discípulo que lo traicionó a Dios. ¿Sí? Lo vendió por unas cuantas monedas. Así nos cuenta la historia de la Biblia. En esta vida, señores, nos vemos la cara, pero no nos vemos el corazón. Nuestro mejor amigo sale siendo nuestro peor enemigo. Hay que tener cuidado. ¿Usted quiere saber qué es lo que está pasando en su vida? ¿Por qué tantas anormalidades? ¿Por qué tanta mala suerte le persigue? 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Llego a la parte final. Gracias por la sintonía. Gracias, permiso.

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5: 9:34.
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0: arrancó. 9:38.
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4: 9:43.

0: 9:46.
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0: 9:46.

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0: 10 y 7.
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0: 10 y 7. 10 y 7.

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2: 10 y 11.

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1: Qué tal amigos? Bienvenidos al programa La Naturaleza y la Salud. Permítame llegar a sus hogares a través de las ondas amigas de esta prestigiosa radio. Saludos en todo el departamento de Cajamarca y departamento de Amazonas que nos sintonizan a través de la radio. Saludos en Bagua Capital. Saludos en la provincia de Jaén, donde sintonizan la radio y el programa. En Corral Quemao, en Chamaya. Saludos en Cumba, en Yamón, Longia Grande, El Palto, Copallín. Están escuchando el programa. Yo soy Segundo Herrera, especialista en medicina alternativa, promocionista internacional. Estamos en este medio de comunicación para tocar temas de interés, hablar de la salud, señores. Hablar de la salud es hablar de la vida, porque la salud es vida. La riqueza más grande de un ser humano que en su vida puede tener es su salud. Y la salud no se compra. La salud, señores, se cultiva como una planta, como a la riqueza más grande de la vida. Oiga, conforme va pasando el tiempo, nos vamos envejeciendo y nuestros huesos se van debilitando, se van deteriorando por la edad, por la vejez, por la mala alimentación también. ¿Cuánta gente que ha trabajado mucho en el trasplante de arroz? Ha trabajado mucho en centros mineros, en esos lugares fríos, día a día, noche a noche, mojándose los codos, las rodillas. Estas personas terminan con reumatismo, terminan con enfermedades en los huesos y de pronto la osteoporosis, donde el hueso ya se vuelve poroso, flexible, débil, que cualquier golpe o caída le ocasiona una rotura de hueso. Hay que tener cuidado en el papá, en la mamá, en el abuelito, en la abuelita, que está en una edad avanzada y está sufriendo de sus huesitos. Está sufriendo con dolor de columna, con dolor de espalda, dolor de nuca, de cuello. Se le adormecen sus piernas, se le adormecen sus brazos, se le enfrían los pies. 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La coca, señores, la coca mama, la bendita hoja de coca, usado de tiempos preincaicos, lo usaban los incas. El inca tenía su chasqui, corría miles de kilómetros, no tenía cansancio, fatiga, porque chachaba su coca. Se han hecho grandes ciudadelas, la ciudadela de Machu Picchu, la ciudadela de Huela, lo han hecho los incas, señores, gracias a la coca, que le dio virtud, sabiduría, le dio fuerza y energía. 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
1: Hay personas, amables oyentes, que sufren enfermedades diversas y no hallan solución a sus padecimientos. Hay personas que hasta tienen ganas de quitarse la vida. Hasta ellos mismos quieren suicidarse porque ya no soportan el dolor, no soportan el sufrimiento, no soportan esa mala vida. Muchos dicen, me ha castigado Dios. Señor, Dios no castiga a nadie. Dios no es malo con nadie. Dios no castiga a nadie. Si castigaría a Dios, no hubieran delincuentes, asesinos, violadores. Dios no castiga a nadie, hermano. Hablar de Dios es hablar de amor, porque Dios es amor. Dios no castiga a nadie. Nos castiga a la gente mala, envidiosa, la gente perversa que te ve triunfar y te tiene envidia. Te ve que tienes un hogar feliz y te envidian. Te ve que tienes un buen negocio y te envidian. Oiga, la envidia es por todo. Dice el dicho que si la envidia fuera tiña, muchos andaran teñidos o tiñosos. La envidia está en la propia familia, señores. Hay que tener cuidado. Cuidado, hermano. Judas siendo Judas. Antes de ser Judas, fue un discípulo que lo traicionó a Dios. ¿Sí? Lo vendió por unas cuantas monedas. Así nos cuenta la historia de la Biblia. En esta vida, señores, nos vemos la cara, pero no nos vemos el corazón. Nuestro mejor amigo sale siendo nuestro peor enemigo. Hay que tener cuidado. ¿Usted quiere saber qué es lo que está pasando en su vida? ¿Por qué tantas anormalidades? ¿Por qué tanta mala suerte le persigue? No necesariamente me tienes que visitar. 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Llego a la parte final. Gracias por la sintonía. Gracias. Permiso.
3: 5 y 52.

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Muy buenos días, señoras y señores, oyentes, amigos de toda la provincia de Urcubamba. Recuerde bien que un minuto antes de la hora no es la hora, un minuto después de la hora tampoco es la hora. La hora lo damos aquí exactamente como manda el tablero electrónico de la radio que tengo aquí a mi costado. Un reloj electrónico impresionante a esta hora de la mañana. Hoy estamos lunes, iniciando la semana, oyentes, amigos, señoras y señores de toda la provincia. Imagínense que hoy en el programa vamos a dar a conocer todo lo que pasó el viernes a partir del mediodía en la en el debate electoral entre candidatos al gobierno regional de Amazonas. Y la pregunta es, ¿por qué don Segundo Hernández y don Grimaldo Vázquez estaban exigiendo debate electoral? Al final se corrieron, dice la gente, no lo digo yo. Dicen las redes sociales, Grimaldo Vázquez y Segundo Quiterio Hernández Vázquez se corrieron, no aparecieron para nada en el debate. Bueno, pues aunque el debate también es un cascarón vacío, porque todo lo que ofrecen los candidatos en el debate nunca lo cumplen, oyentes y amigos. Hoy vamos a conversar con el candidato Ferry Torres Guamán, candidato al gobierno regional de Amazonas. Ahora hay una división de opiniones terrible, Unos dicen que Amílcar Díaz ganó olímpicamente el debate electoral, pero otros están alegando que el ganador absoluto del debate electoral ha sido nada menos y nada más que el economista Ferry Torres Guamán. Yo no he hecho ninguna encuesta ni me dedico a eso, pero veo y escucho los comentarios en las redes sociales basándome a eso, digo, ¿no? Que algunos opinan que el candidato Amílcar Díaz de Somo Perú ganó el debate electoral olímpicamente, pero otros están, como digo, opinando, diciendo, alegando. Alegar es defender, ¿no? Alegando de que el candidato Ferry Torres ha sido el absoluto ganador de las elecciones del debate electoral. Oyentes, amigos, señor, hoy vamos a hablar de todo, El candidato Javier Julón expresó su deseo de gobernar la región basado en su juventud, su experiencia y gestión. Ese fue el mensaje del candidato Javier Julón. Oyentes, amigos, señoras y señores, hoy también, a pesar que el candidato no fue al debate electoral, pero fue la doctora Gisela, habló muy bien, poco tiempo, ofreció lo que ya vienen argumentando en el proceso electoral, y me parece muy bien, ¿no? Amazonas hoy va a conocer las principales propuestas de Grimaldo Vázquez. También vamos a conocer, oyentes, amigos, señoras y señores, los planes de gobierno de otros candidatos al gobierno regional de Amazonas. Solamente no vino el barbudo, Eso no es la forma de hacer política. Hay que hacer política acercándose a la gente, viniendo a los medios de comunicación, radiales, digitales, prensa escrita. Y así uno puede dar a conocer sus propuestas de gobierno regional. Esa es la verdad, oyentes, amigos, señoras y señores. Son las 6 de la mañana con 4 minutos. Es impresionante. Hoy tenemos un programón y lo saben. Ya están avisados, amigas y amigos.

0: Son las 6 de la mañana con 5 minutos desde la Corporación Innova RTV 88.5 FM, ubicado en el Jirón Madre de Dios 202 Bajo Grande, con sintonía internacional. Inmediatamente presentamos su programa. Diálogo informativo, cobertura en vivo, compromiso con la verdad y la justicia, con el estilo habitual, directo, punzante e irónico, y la voz combativa de Virgilio González Guamán, el director de prensa alternativa y creador de contenidos.
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0: Afiliado a la Federación de Periodistas del Perú, Registro Nacional 8918, somos asesores y consultores políticos, dirección, redacción y publicidad de este programa. Avenida Amazonas, número 115, oficina 2 del edificio Perú, en el caserío La Victoria. Recuerde que la calle habla y los vecinos tienen mucho que decir. A través de los teléfonos 976-242235, 935-688911. 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

0: Buenos días, oyentes, amigos de la cadena radial de la libertad y la democracia. Estamos nuevamente con todos y cada uno de ustedes en este inicio de semana. Un nuevo día para todos y cada uno de nosotros. Con la voz de los que no tienen voz, somos el fiscal auténtico del pueblo. Esta es la edición que corresponde al día de hoy. Hoy estamos lunes 21 de septiembre del año 2022 o 26, en el año de la esperanza y el fortalecimiento de la democracia. Todo lo que trabajamos en este programa y estamos en cabina de radio.
1: A mi cumbia sabrosita.
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0: 7 de la mañana, 7 de la mañana con 8 minutos. Es impresionante, oyentes amigos. Inmediatamente presentamos.
1: Nos vamos a la provincia de Chota.
0: Los principales titulares de la jornada que corresponde al día de hoy. Oyentes amigos, señoras y señores, la opinión está dividida en toda la región Amazonas. Unos dan por absoluto ganador del debate electoral desarrollado el viernes en Chachapoyas al ingeniero Amílcar Díaz. Otros aseguran que el economista Ferri Torres ganó ampliamente el debate electoral.
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0: Hoy va a hablar precisamente el candidato Ferri Torres. Minutitos antes de las 7 de la mañana estaremos con él a través del lindo telefónico. Ahora sí vamos con los principales titulares. Fiscalía pide 15 años de cárcel para candidato David Bustamante por homicidio de Quique Delgado.
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0: No tenga miedo, amigo Bustamante, los jueces y los fiscales saben que usted es candidato, pues, y no sea chungo, pues tiene que venir a ponerse a derecho. Ah, eso es lo que esperan los jueces. Oye, todo es plata, pues, maestro. Son las 7 de la mañana, 6 de la mañana con 10 minutos exactamente. Cuando saben que un candidato tiene problemas judiciales, inmediatamente lo conminan, lo asustan. Te vamos a meter preso, compadre. ¿Y cómo es la mía?
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0: El jurado electoral especial es igualito. Tachan candidatos, lo sacan, se matriculan, lo vuelven a meter, así está. En el Metisaca vive el jurado electoral especial y también el jurado nacional de elecciones. El Ministerio Público formuló requerimiento acusatorio. ¿No les digo? El fiscal, Ministerio Público. El Ministerio Público formuló requerimiento acusatorio contra el candidato del distrito de Loncha Grande por las filas de Victoria Amazonense David Bustamante Olitas y otras 4 personas por el presunto delito de homicidio calificado. ¡Ay, mamita linda!
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0: Son las 6 de la mañana con 11 minutos. El requerimiento del Ministerio Público se refiere a la muerte de Carlos Enrique Delgado Legoas, ocurrido el 8 de febrero del año 2024 en un mini departamento ubicado en el Jirón San Martín, en la ciudad de Mahuarande.
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0: Muy bien, continuamos con más titulares. El Ministerio Público, el Poder Judicial, el Poder Electoral, oyentes. Oiga, y arriba son cinco. Cada uno cobra 50 cigarritos. Ah, tiene que tener 250 cigarritos para que lo mantengan en campaña. Y si no, te fregaste, viejo.
1: Para todas las provincias de Cajamarca.
0: Son las 6 de la mañana con 12 minutos. Rafael Rey presentó su renuncia al Ministerio de Transportes y Comunicaciones. El ministro de Transportes y Comunicaciones, Rafael Rey, presentó su renuncia al cargo a menos de 2 meses de haber asumido la conducción del Ministerio de Transportes y Comunicaciones. A esta hora de la mañana, oyentes amigos.
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0: Según el trascendido, entre las razones estarían problemas internos en el sector del supuesto uso de su nombre por funcionario para determinadas gestiones y sus discrepancias con Rafael López Aliaga, Renovación Popular en el torno, en torno al proyecto de tren Chosica-Lima. Allá también se maldetean entre ellos, oyentes amigos. Eso se da a pocos días después de que la Comisión de Infraestructura, Vivienda y Transportes del Congreso citará a Rey para responder por diversos asuntos de su gestión. Es la primera baja de su gabinete de la Presidenta de la República, doña Keikito Fujimori. Cao, mi chinita, todos los días le dan con palo, por favor. Ya paren un poco, ya dejen de machacarlo todos los días. Matiné, vermú, noche, desayuno, almuerzo y merienda. Y a veces la gente se solidariza con la víctima. Se hace la víctima la presidenta y se solidariza la gente con ella. Y yo no sé qué irá a pasar. Oyentes, amigos, señores. Son las 6 de la mañana con 14 minutos. Al señor Roberto Sánchez, candidato a la presidenta de la República, ¿quién cree usted que lo hizo perder las elecciones? El loco de Ollanta Humala. Faltando 2 semanas para el proceso electoral, él ya se calificó como es la persona indicada para ser el ministro de Defensa. Y argumentó que llegando a ese poder del Estado, él tranquilamente podría declarar la guerra a Chile para recuperar Tacna y Tarapacá. ¿Y saben qué? Los jóvenes tienen miedo de la guerra, pues. Entonces, la gente joven dejó de votar por Antauro Humala, que digo, por Roberto Sánchez, y votó por la señora Keiko Fujimori. En política hay que tener estrategia, señores. Hay que mantener la boca bien con un bozal a la gente que no suma, sino resta. Cuando ya se ganan las elecciones, bueno, pues que hable lo que quiera, ¿no? El único culpable de la derrota del candidato Roberto Sánchez es Antauro Humala. Justamente faltando 2 semanitas para las elecciones, abrió el hocico este coquero. Y dijo, va a ser ministro de guerra, no sé qué, va a ser ministro de Estado. Y declaró la guerra a Chile, pero uy, los jóvenes en fila india se mandaron a mudar al lado de Fuerza Popular. Porque ¿qué joven quiere ir a la guerra? Ningún joven quiere ir a la guerra. Además, a la guerra se van puros los hijos de la gente pobre. A ver, que se vaya el hijo de Humala a la guerra, a ver. No se va, no lo va a mandar, pues. A la guerra se va el hijo de la gente pobre, el hijo de la gente que vive del día a día. Eso se van a la guerra. Que lo manden, pues, al hijo de Rafael, Rey, que lo manden a ver. No se va a ir nunca a la guerra, pues. Que lo manden a la guerra al hijo de Yoshiyama, tampoco se va a ir. El pueblo siempre se va a la guerra. Y por esa razón perdió, pues, el candidato Roberto Sánchez. No perdió por otra cosa, porque la juventud se mandaron en mancha al otro lado, por favor, de miedo de ir a la guerra, porque ¿quién quiere ir a la guerra? Nadie. Oyentes, amigos, señoras y señores, cuando menos en este país, donde los muertos los botan a la basura y nunca le reconocen el sacrificio heroico que han hecho defendiendo a su patria. Eso es conocido.
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0: Avanzamos con más titulares, oyentes, amigos, señores.

0: Ay, señor, cambio de timón en el proyecto especial Jardín San Ignacio Bagua. Freddy John Vallejos Leiva es designado nuevo director ejecutivo del proyecto especial Jardín San Ignacio Bagua.
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0: El Ministerio de Desarrollo Agrario y Riego oficializó la designación de Freddy Vallejos Leiva como nuevo director ejecutivo del proyecto especial Jardín San Ignacio Bagua, institución estratégica para el desarrollo agrario, hídrico y productivo de esta importante zona del nororiente peruano.
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0: En tan solamente un año han cambiado cinco directores del proyecto especial San Ignacio Bagua. Oyentes, amigos, señoras y señores, la decisión fue adoptada mediante la resolución ministerial D30378 del 2026, firmado por el ministro de Desarrollo y Riego Agrario, de fecha 16 de septiembre del año 2026 y publicada 18 de septiembre en el diario oficial El Peruano. El documento lleva la firma del ministro de Desarrollo Agrario y Riego, don Marquito Antonio Vinele Ruiz. Uy, ay, ay, don Antoñito.
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0: Documentos oficiales lo registran anteriormente como director de la Dirección Regional de la Producción del Gobierno Regional de Amazonas, función desde la cual suscribió resoluciones vinculadas con actividades productivas y acuícolas.
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0: Muy bien, son las 6 de la mañana con 19 minutos. Ofrecen 25 mil soles por la cabeza del exgerente del senador José Arista Arbildo, el exgerente subregional de Bagua, segundo Gulfredo Becerrino Rodríguez, se encuentra con orden de captura a nivel nacional por encabezar presuntamente una banda criminal en Amazonas.
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0: El mencionado sujeto, oyentes amigos, señoras y señores, fue funcionario de confianza de José Arista, cuya gestión estuvo lleno de críticas y cuestionamientos. Sin embargo, el ahora senador de la República por arrastre lo mantuvo en el cargo, fiel a su costumbre de contratar a sus familiares y a gente de su entera confianza y cuestionada.
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0: En consecuencia y en resumen, oyentes amigos, el Ministerio del Interior ofrece una recompensa de 25 mil soles por información que dé con el paradero del exfuncionario y amiguísimo de Arista Arbildo.
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0: Son las 6 de la mañana con 20 minutos. El Perú enfrenta dos problemas críticos que requieren de un Estado que actúe con firmeza y agilidad. De otro lado, oyentes amigos, el país se desangra por la inseguridad ciudadana, el crimen organizado, y por el otro, enfrentamos un fenómeno de niño en los próximos meses que ya inicialmente está golpeando actividades en el agro y amenaza con tener una magnitud destructiva sin precedentes en las próximas semanas.
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0: A ellos se suman además problemas estructurales que no han sido atendidos por años en materia de salud, educación, saneamiento, infraestructura, desarrollo productivo, entre otros.
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0: Es por ello, oyentes amigos, que el gobierno solicitó al Congreso de la República con carácter de urgencia la delegación de facultades legislativas, que es un mecanismo constitucional habitual en nuestro país.
1: 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Para bailar un buen...
0: Oiga, sin el ánimo de defender a nadie, pero me parece que el papel que está jugando el actual Congreso de la República, en particular la oposición, es de obstruccionismo. Comisiones que rechazan informes, maltratan a los funcionarios que asisten y sin sustentarlas, y solamente están dilatando los plazos.
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0: Oiga, como si no estuviéramos en una emergencia. Están demostrando que en su mayoría no les interesa atender los problemas del ciudadano y que solamente siguen con la politiquería y la confrontación, como si todavía estuvieran en campaña.
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0: ¿Qué cosa?
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0: Señores, no les interesa el país. Y la población solo exige resultados. Ante esta situación crítica, la delegación de facultades no es un cheque en blanco. Denles la oportunidad de mostrar. Luego fiscalicen y critiquen, pues. Pero dejen avanzar. No podemos esperar más.
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0: La imagen del Congreso de la República ya está deteriorada, pero parece que este se llevará el galardón, dada la situación extraordinaria que vivimos. Los peruanos requerimos celeridad en nuestras autoridades y no queremos a los perros del hortelano que no comen ni dejan comer.

Son los principales titulares de la jornada que corresponde al día de hoy. Hoy tenemos un programón, oyentes amigos, señoras y señores de toda la provincia. Avanzamos con más aquí en el programa. Es impresionante, amigos oyentes, señoras y señores de toda la provincia. Son las 6 de la mañana con 24 minutos. Saludamos a los amigos de Bellavista, del distrito de Santa Rosa de la Yunga. En Las Pirias tenemos sintonía preferencial a esta hora de la mañana. Vaya un saludo para la gente de Las Pirias a esta hora de la mañana. Es impresionante, oyentes amigos, señoras y señores de toda la provincia. Avanzamos con más saluditos a esta hora de la mañana. Nos sintonizan nada más y nada menos que en el centro poblado. Coyicate, Tomocho, Rosapán, Palto, Perú. Es increíble, oyentes amigos, señoras y señores, a esta hora de la mañana. En un ratito le presentamos una linda versión musical, por favor, a esta hora de la mañana. Es 6 de la mañana con 24 minutos. Es 6 de la mañana con 24. Oyentes, amigos, señoras y señores de toda la provincia, avanzamos con más información. Pero antes estamos ya conectados, creo. Ya he estado conectado con los chuguranos. Y este lindo tema, éxito musical, Roba Corazones. Lo vamos a escuchar, oyentes, amigos.

0: Muy bien, muchísimas gracias al trío Chugurano, que nos regaló esa linda versión musical, El Bandido, titulado, Roba Corazones, señora, me está corrigiendo, ¿eh? Gracias por corregirme. El trío Chugurano se presentó aquí en Diálogo Informativo y nos regaló esta linda versión musical, Roba Corazones. Son las 6 de la mañana con 29 minutos. Es impresionante, oyentes amigos, señoras y señores de toda la provincia. Un saludo muy especial para la gente de Bajo Capital. En el Parco, en La Peca, nos sintonizan a esta hora de la mañana. ¿Qué culpa tengo yo que la gente me escuche en Bajo? ¿Qué culpa tengo yo que la gente me escuche en el Parco, en La Peca, en Chonza Alta, Chonza Baja? ¿Qué culpa tengo yo? Yo trabajo para que la gente me escuche. No trabajo para ser cola de ratón. Yo trabajo para hacer cola de león. Así que ya lo saben. Son las 6 de la mañana con 30 minutos. Oyentes, amigos, señoras y señores, damos pase a lo que es los aviso político contratado para esta mañana. Estamos conectados con el teléfono de Rosinaldo Villegas, candidato a la Municipalidad Provincial de Cubamba. Vamos a ver qué nos cuenta, qué nos dice respecto al tema de su campaña política. Atención.
1: Corazón. No estoy en política por intereses personales. No estoy en... A quienes intentan sembrar dudas y ataques, les respondo desde el corazón. No estoy en política por intereses personales. No estoy en política para defender a personas. Estoy en política para defender los intereses de mi provincia de Cubamba. Nací, crecí y he trabajado junto a nuestra gente. He visto a familias enteras cargar agua de los canales porque nunca llega agua potable a sus domicilios. He visto a nuestros hermanos agricultores luchar contra la sequía. He visto partir a nuestros jóvenes en busca de oportunidades a las grandes ciudades. He visto a pueblos enteros esperar por obras que nunca llegaron. Me duele ver cómo la política se ha convertido en un espacio de enfrentamiento cuando debería ser un espacio de soluciones. A quienes dicen que todo seguirá igual, yo les digo que la historia no la escriben los críticos, la escriben quienes tienen el valor de trabajar y servir a su pueblo. No responderemos con odio, responderemos con trabajo. No responderemos con división, responderemos con unidad. Que nadie decida por ustedes. Escuchen a cada candidato, comparen propuestas y elijan libremente. Y yo seguiré caminando junto a ustedes, escuchando sus necesidades, construyendo soluciones, porque los sueños de nuestro pueblo son más grandes que cualquier ataque político. 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
0: Muy bien, fue un espacio político contratado para su difusión en este horario. Yo aquí no paso política gratis. Todo cuesta en la vida, oyentes y amigos. Señoras y señores, para ser político hay que tener plata. Hacemos salvedad con algunos políticos porque conocemos de su trayectoria política, sabemos de su capacidad de gestión y sabemos también de su capacidad que tienen como profesionales. Oyentes amigos, al resto pues no lo podemos escuchar, pues, oyentes amigos, pero señores, estas son las ofertas de algunos candidatos en campaña.
3: Voy a mejorar el transporte. Yo prometo acabar con la pobreza, comenzando con la mía. Voy a mejorar el transporte porque me compraré un carro nuevo. Aumentaré el turismo para mí porque viajaré a Europa.
4: ¡Con taco a presidente!
0: ¡Bravo, presidente! ¿Qué tal? Oyentes, amigos, siempre son las promesas de campaña política de los candidatos al gobierno regional de Amazonas. Dice, voy a mejorar tu vida. Claro, empezando por él, ¿no? Va a mejorar el turismo porque se va a comprar un carro nuevo y va a viajar al extranjero con la plata que no le corresponde a él, sino con la plata del municipio o de la región. Esa es la verdad, oyentes, amigos, señoras y señores de toda la provincia. Avanzamos con más aviso político contratado para este horario. 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Fue un aviso político contratado. Son las 6 de la mañana con 34 minutos. Tenemos más avisos políticos contratados. Oyentes, amigos, en un ratito pasamos más avisos políticos contratados. 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Ahora sí, continuamos con los avisos políticos contratados. Somos Perú presenta a su candidato al gobierno regional de Amazonas, a Unidos por un Amazonas Mejor. Según la referencia que tengo, Amílcar Díaz habría sido el ganador absoluto del debate regional. El candidato de Somos Perú ganó el debate, dice la nota contratada para este horario. Gobernador regional de Amazonas, Amílcar Díaz, candidato de Somos Perú, el más guapo de Amazonas. Yo también soy guapísimo. ¿Ah? Así que no diga el más guapo, yo también soy bien guapa. Mi cara parece volquete chancado, pero soy bien guapo. Son las seis de la mañana con 36 minutos. Oyentes, hago hasta lo imposible, por Dios, para parecer bonito aquí. ¿Ah? Y no me parezco bonito porque me da la gana a mí de sobresalir ante nadie. ¿Saben por qué me parezco bonito? Porque le tengo un gran respeto a los oyentes. En las imágenes de televisión no se puede presentar cualquier cochinada, pues, maestro. Esa es la verdad. Son las 6 de la mañana con 36 minutos. Vamos con lo que dijo el candidato Javier Junón en el debate regional que fue el viernes pasado. Yo me mandé mudar a mi casa, por favor. Gracias a mi chatita que me preparó ceviche de marisco, uy, con conchitas negritas. Son las 6 de la mañana con 37 minutos. Juventud, experiencia y gestión. El mensaje de Javier Julón. Javier Julón aprovechó el debate para exponer los ejes con los que busca llegar al gobierno regional y explicar a la población cómo plantea afrontar los retos de Amazonas. Más de un ratito va a conocer los principales ejes y propuestas del candidato Grimaldo Bajestán en un espacio político contratado para su difusión en este horario. Oyentes, en un ratito más, por favor, sí, déjeme respirar un ratito y le damos el tiempo que quiera a don Grimaldo, por favor. Oyentes, a propósito de don Grimaldo, hoy va a haber una conferencia de prensa aquí en Bagua Grande, creo, y solamente estamos esperando que nos señalen la hora porque queremos asistir a escuchar. Seguramente va a hablar por qué no asistió al debate regional. Aunque el debate regional no tiene mucha trascendencia, porque todo lo que ofrecen en el debate nunca lo cumplen los candidatos. Ofrecen para vender imagen, pero para otra cosa no. Son las 6 de la mañana con 38 minutos. 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Son las 6 de la mañana. 6:38 a.m. Cajaruro, atención Cajaruro, únete a Brando Tineo, únete al corazón del pueblo. 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Desde el corazón de Cajaruro, son las 6:39 a.m. Oyentes, amigos, señoras y señores de toda la provincia, avanzamos con más aquí en el programa. Es impresionante. Me han enviado imágenes donde se puede apreciar que el candidato Grimaldo Vázquez Tán envió a su vicegobernadora al debate regional. Entonces, sí estuvo ahí, pues, y qué bien que habla la doctora Gisela. Lo vamos a escuchar, por favor, ¿sí?
4: Querido Amazonas, quien les habla, la abogada Gisela Pérez Pérez, candidata a la vicegobernación por el movimiento regional Victoria Amazonense. Gisela Pérez quiere ser una vicegobernadora que represente al pueblo, que represente a las mujeres. Soy una abogada con más de 15 años de experiencia en la administración pública, el cual me ha permitido conocer de manera cercana las necesidades, la problemática de una región informal. Queremos desde el sitial de la vicegobernación y la gobernación de manera articulada con nuestro líder, el profesor Grimaldo Vázquez Tán, trabajar por el desarrollo sostenible de nuestros pueblos. Queremos trabajar para una educación de calidad, para una salud digna. Queremos mejorar nuestras carreteras para poder conectar a nuestros hermanos campesinos que hoy se encuentran en el abandono. Necesitamos promover y articular la inversión pública y privada. Necesitamos también fortalecer a nuestros emprendedores, a nuestros pequeños productores. Necesitamos planes de negocios al servicio del pueblo. Hablamos mucho de la salud pública, pero lamentablemente nada o poco se ha hecho por la salud pública. Pensando en que las madres y padres de familia que día a día luchan por sacar a sus familias adelante necesitan la ayuda del Estado. Victoria Amazonense tiene el compromiso porque no solamente tiene la capacidad, sino tiene la experiencia en gestión para poder promover los pilares fundamentales para el desarrollo y progreso de nuestro Amazonas. Por eso, marca las cuatro manitos.
0: Muy bien. Fue un aviso político contratado para su difusión en este horario. En un ratito viene, oyentes amigos, el candidato Ferri Torres para hablar sobre su participación en el debate electoral desarrollado en Chachapoyas. Mientras tanto, le estamos informando, oyentes amigos, que la Fiscalía Provincial de Urcubamba está pidiendo 15 años de cárcel para el candidato David Bustamante. Oyentes, amigos, señoras y señores, esto sí que ya es medio amenazante, porque hay los fiscales. Son las 6:42 a.m. 6:42 a.m. Fiscalía pide 15 años de cárcel para el candidato David Bustamante por homicidio de Quique Delgado. El Ministerio Público formuló requerimiento acusatorio contra el candidato del distrito de Lonja Grande por las filas de Victoria Amazonense David Bustamante Olitas y otras cuatro personas por el presunto delito de homicidio calificado. El requerimiento del Ministerio Público se refiere a la muerte de Carlos Enrique Delgado Legoas, ocurrida el 8 de febrero del año 2024 en un minde departamento ubicado en el jirón San Martín de Bahorán. Según la tesis fiscal, Delgado se encontraba departiendo con los investigados aproximadamente a las 10 de la noche. Se produjo un disparo que terminó con la vida, causándole la muerte a mi amigo Quique Delgado, mi amiguito Quique Delgado. Él siempre me visitaba allá a mi casa y le daba a almorzar pato a la parrilla. Una vez llegó con su guambrita Le preparé pato y también aguadito de pato. ¿Qué comerá? Es impresionante, eran cuchara brava, por favor. Oyentes, amigos, señoras y señores, vamos a ver. Entre los elementos incorporados a la investigación figura un examen de residuos de disparo. El requerimiento indica que las muestras correspondientes de David Bustamante dieron positivo para cationes de plomo, pero negativo para antimonio. La fiscalía finalmente acusa a David Bustamante Oblitas, Eric Joel Vidaurre Carguajulca, Edgar Rolando Guevara Galvez, no, mi amigo, el ingeniero pobre, no, Luigi Jonathan Mora Ancajima y Reyle Ciesa Torres, y solicita para ello 15 años de pena privativa de la libertad para cada uno. El requerimiento está fechado el 27 de agosto del año 2026, por lo que el proceso entra ahora en una etapa de control de acusación. Antes de un eventual juicio oral, los acusados estuvieron en la cárcel preventiva, pero fueron dejados en libertad por vencerse los plazos, lentitud en la fiscalía y argucias de la defensa. Pese al tiempo transcurrido, los familiares de Quique Delgado no encuentran justicia y no se esclarece el cobarde crimen. Una búsqueda actual en fuentes públicas del Poder Judicial no permite confirmar todavía una fecha oficial del inicio del juicio oral. El extinto también fue asesor de campaña del profesor Grimaldo Vázquez Tán. Es su primer intento de llegar a la gobernación regional, pero fue derrotado por el actual gobernador, Gilmer Horna Corrales. La designación del candidato acusado por homicidio calificado y la víctima, su ex asesor de campaña, es objeto de crítica a Vázquez Tán, que a toda costa y sin filtrar candidatos idóneos está buscando llegar al gobierno regional de Amazonas, de superarse el control de acusación y dictarse el correspondiente auto de enjuiciamiento, se pasará a juicio oral y sabe Dios qué pasará después. Oyentes, amigos, dice la fiscalía que son responsables de este delito. Los acusados serían internados en el penal de Baborande por tiempo solicitado por la fiscalía, es decir, 15 años, mamita linda, taitito, Diosito, no permitas que más gente vaya a encerrarse por largo tiempo en el penal. Es increíble, oyentes, amigos. Son las 6 de la mañana con 46 minutos. Yo he estado en la cárcel cuatro veces. Es terrible, ¿eh? Hay uno sobrevive, pues, ¿no? Hay uno sobrevive. En fin, oyentes, amigos, pero también la cárcel lo moldea uno, lo forma, lo hace más social, lo hace un poco más apegado a la familia, lo hace un poquito más apegado a los amigos cuando van al penal a visitarte. Yo tuve la desgracia cuando estuve aquí en el penal de Baborande, fue a visitar, en la calle siempre me encontraba, hermano, amigo, yo lo saludaba, nos dábamos un abrazo por ahí. Y un día de estos lo veo parado en la puerta principal del penal. Y en el penal no hay agua, amigo, ahí toma agua de pozo, donde se bañan los demás. En el penal, entonces, yo corrí a la puerta, le digo, hola, hermano, ¿cómo estás? Aquí estoy. Le digo, regálame una botellita de agua. No te conozco, amigo. Ay, ay, ay. Son las 6 de la mañana con 47 minutos. Es 6 de la mañana con 47. ¿Qué creen que hice yo cuando salí de la cárcel y lo encontré? Ya se imaginan.

0: Muy bien, son las 6:00 de la mañana con 49 minutos. Fue un aviso político contratado. Oyentes, amigos, nos estrechamos con un saludo cordial con todos los amigos que nos sintonizan en el centro poblado Ñuña Jalca, en el centro poblado San Martín San Antonio. Por allá tenemos sintonía preferencial. Oyentes, amigos, es espectacular la sintonía, por Dios. En este momento nos están sintonizando en la provincia de Rodríguez de Mendoza. Nos están sintonizando en la provincia de Bongará. En Hazán nos sintonizan, oyentes amigos, señoras y señores, hasta dónde avanzó la poderosa señal de esta emisora importantísima. Son las 6:00 de la mañana con 50 minutos, 6:00 de la mañana con 50 minutos. Oyentes amigos, señoras y señores, de toda la provincia de Urcubamba, es impresionante la sintonía por allá. Nos sintonizan, oyentes amigos, precisamente en el centro poblado Buenavista, a esta hora de la mañana. Ya está. Espérame un ratito, hermano, estoy ganándome la vida. El economista Ferry Torres Guamán ya está en la línea a esta hora de la mañana. La más cordial bienvenida al programa, economista Ferry Torres Guamán.
1: Muy buenos días, señor periodista Virgilio. Acá estamos recién llegando de viaje a la casa. Y así estamos. ¿Cómo estamos? Buenos días.
0: Bueno,
1: aquí gracias estamos por la oportunidad de poderme dirigir. Hay muchas cosas que poder comunicar, como el debate que ha sido
0: Sí, claro, de ese tema.
1: Organizado por el Jurado Electoral Especial.
0: En ese tema nos vamos a centrar, economista. Digo yo, por voceros oficiales y también por las redes sociales, que Amazonas vio la diferencia entre improvisar y gobernar con visión. ¿Economista?
1: Sí, sí, lo escucho. ¿Quién señala eso?
0: Le repito la pregunta, economista, por favor. Amazonas tuvo la gran oportunidad de ver la diferencia en su candidatura, lo que significa entre improvisar y gobernar con visión.
1: Allá. Es como en el sector privado.
0: Claro.
1: El tema de riesgo e incertidumbre.
0: Claro.
1: Por ejemplo, el que asume riesgos está muy bien, y el que tiene incertidumbre, el que hace un trabajo basado en incertidumbre,
0: ajá,
1: está, pues, es una persona ciega. Un ejemplo claro: si yo voy a cavar un pozo para encontrar petróleo, el riesgo, ¿cuándo se da? Por ejemplo,
0: sí,
1: ¿no?
0: Pues, claro. Sí.
1: Yo hago estudio de, yo hago los estudios, hago, ¿no?, un análisis,
0: uh-huh,
1: y me doy cuenta que ahí hay 90% de probabilidad que si yo cavo ahí, voy a encontrar petróleo. Incertidumbre es cavar en cualquier lado y usted, claro, no va a encontrar nada. Entonces, en la gestión pública,
0: uh-huh,
1: en la gestión pública, cuando tú tienes un plan, es muy distinto a improvisar.
0: Claro,
1: cuando,
0: claro,
1: tú tienes un plan, identificas incluso escenarios negativos y puedes
0: claro,
1: advertir escenarios negativos, claro, de tal manera que con un adecuado plan vas a llegar a buen puerto, vas a llegar a destino. Esa es la diferencia entre trabajar con una visión y un plan y trabajar con una incertidumbre.
0: Claro, una cosa es querer gobernar, economista, pero otra cosa es tener visión de gobierno regional. Eso es lo fundamental, ¿o no?
1: Claro, claro que sí. A ver, todo político siempre, hubo una época en que los políticos hablaban de los sueños. Martin Luther King incluso dijo: tengo un sueño. Pero con el tiempo la gestión pública se modernizó y ahora están los planes. Por ejemplo, en el sector privado están, sí, los planes de negocio.
0: Así
1: y en el sector público están los planes de gobierno. Y dentro de ellos se estableció los principios, la misión, la visión, de dónde quieres llegar. Y en este caso, el Jurado Electoral Especial dio énfasis a hablar sobre la visión. Entonces, la visión es proyectar la temporalidad y en ese tiempo, ¿qué has logrado? que has llegado.
0: Claro.
1: Y en ese caso, el gobierno, en un gobierno de Juntos por el Perú, tiene clara una visión que al 2030, en una gestión de regional de Juntos por el Perú, tendremos una región próspera, con infraestructura educativa y de salud en buen estado, donde las personas que se enferman tienen acceso a la salud, no tienen por qué sufrir por falta de atención médica. En la educación logramos cumplir las evaluaciones con satisfacción, tanto en comprensión lectora como en matemáticas. En agricultura tenemos que los agricultores tienen buena en carreteras asfaltadas. Entonces, esa visión que tiene Juntos por el Perú ha sido dicha en el debate, de tal manera que un poco ahí complicado que en dos minutos podamos hablar toda la visión. Es como hablar al ritmo de una ametralladora.
0: Es como llegar,
1: ¿no? Entonces,
0: es como ver muy despedida, ¿no?
1: Claro, o sea, por eso es que el tiempo ha sido limitado, pero bueno, ahí nosotros hemos ya en base a lo que uno viene trabajando, ya ha tratado de, bueno, al menos he tratado de dar una síntesis a todo lo que a todo lo que hemos expuesto.
0: Claro, economista, usted me ha hecho recordar los sueños. Y los sueños son, y yo también tenía un sueño.
1: Y ese es, ¿cuál es?
0: De que tengamos un buen gobernador regional, como a usted.
1: Ah, entonces eso empieza marcando este 4 de octubre, JP.
0: Ya ves, ya me estás comprometiendo, pero para marcar yo tengo que dejar de ser conductor de este programa, me vuelvo activista de JP. Muy bien,
1: claro. Y bueno, había otro político que hablaba que los sueños dejan de ser sueños porque cuando abrazas este sueño con acciones, con trabajo, estos se convierten en realidades. Por lo tanto, decía que los sueños no existen.
0: Sí.
1: Lo que existen son realidades. Entonces, es importante llegar a pensar que el agua y el alcantarillado en Utcubamba es una realidad, que el aeropuerto El Valor es una realidad, que complejos deportivos son una realidad. Entonces yo considero que en Juntos por el Perú va a encontrar una persona que está dispuesto a en mi caso estoy dispuesto con mi experiencia, los años que tengo en ese trabajo y mi determinación a hacer las grandes obras en Amazonas, vamos a poder hablar más que de sueños, más que de visiones, realidades.
0: Claro, me parece muy bien. Economista, usted demostró por qué es el líder en todas las encuestas para el gobierno regional, y no lo digo yo, lo dicen las redes sociales a esta hora de la mañana.
1: Ah, bueno, muchas gracias. Entonces, a mí sí me han comentado que
0: sí.
1: Algunos incluso señalan que esperaba más de mí, pero incluso me han colocado en inteligencia artificial, fíjese. En inteligencia artificial salgo con una nota de 17, mis competidores salen como 11, otros ya están más bajos.
0: No, de 10.
1: Los que no han asistido al debate están 0-0. Ya están 0, están jalados.
0: Ya están jalados, claro. Sí. Pues todo que no asista a un debate ya están jalados. Pues. Es como en la escuela, si uno se quiere al examen de fin de año, lo jalan definitivamente.
1: Claro, en este examen no hay recuperación. Ya se no, quedó con 0-0.
0: Ya lo recuperan en su casa, pues, ¿no? Cuando estén dando agua a sus cuyes o cuidando a sus nietos. Bueno.
1: Claro, más que han aducido tema de salud para, bueno, pero no, eso ha sido una mentira. Han estado en sus actividades.
0: Economista.
1: Lo cual, ¿qué confianza dan a sus seguidores?
0: Claro. Economista, ¿cuáles fueron sus argumentos sólidos para, digamos, conquistar el escenario político en Amazonas? Un amigo me dice que usted tuvo mucha altura política, sus propuestas han sido claras para el desarrollo de la región Amazonas, En ese sentido, pues lo ubican a usted en primer lugar, ¿no? O sea, y también indican que ha respondido con precisión cada pregunta y han dejado en claro que tiene el plan para transformar la vida de nuestras familias. ¿Esto es cierto, este economista Ferri?
1: Claro que sí. Nosotros hemos hecho nuestro propio plan de gobierno. Claro. Digamos, soy mi propio asesor, soy mi propio chofer. No seré un gobernador gobernado. Quiero que sepa nuestra población que solo le debo a mis electores.
0: Claro.
1: Entonces, Dios mediante, nosotros logramos, y eso va a ser la primera diferencia. La primera diferencia es que yo, mi empleador va a ser el pueblo.
0: Claro.
1: No va a ser aquel que me dio dinero, etcétera, sino el pueblo. Y claro, segundo, que vamos a darle al pueblo los resultados. Yo soy una persona de resultados. Yo, por ejemplo, he mencionado claramente que vamos a cumplir las metas. No vamos a volver ningún solo al Estado y vamos a lograr atraer la mayor inversión a través de los diversos fondos concursables, a través de diversas gestiones que nosotros podamos realizar.
0: Claro, pero un gobierno regional no depende solo del gobernador. Tiene que tener un buen equipo técnico y tiene que tener un buen consejo regional que sepa fiscalizar y sepa normar, porque ser consejero regional no es ir a dormir o levantar la mano. Los consejeros tienen que saber también gobernar para ayudar al presidente regional o al gobernador regional.
1: Totalmente de acuerdo. Justamente en la visión de gobierno, nosotros tenemos que ser un gobierno ágil y transparente.
0: Ya.
1: Un gobierno que le da las herramientas a su consejo regional para que cumpla su labor de fiscalización.
0: Claro.
1: Me acompaña Milagrito Zurita, quien ha sido dos veces consejera, ella sabe muy bien las limitaciones. Ya. Cuando el propio ejecutivo le pone obstáculos para su labor de fiscalización, nosotros más bien le vamos a dar todas las facilidades, para que sea un gobierno claro, transparente, así es. Necesitamos que sea un gobierno, digamos, que ayude a transparentar y que la corrupción sea desterrada como práctica en la gestión pública. No se preocupen, estamos con todas las ganas de ser un buen gobierno ágil, claro, y transparente.
0: ¿Cuántos de los fondos regionales destinaría usted para el Poder Legislativo Regional de Amazonas? Es decir, para los consejeros que puedan fiscalizar, movilizarse, porque siempre se vienen quejando que lo que les asignan no alcanza y que les dan carros viejos, que en el camino se malogra. Eso tiene que superarse en un nuevo gobierno de Ferri Torres, ¿o no?
1: Así es, efectivamente. Nosotros hemos planteado un nuevo organigrama, un nuevo ROF, un nuevo MOF, y en base a ello se hace un cuadro analítico de personal, y en base a ello también se establece el presupuesto para que este carro empiece a andar.
0: Claro.
1: Por ejemplo, nosotros hemos planteado que la Gerencia de Desarrollo Social, que está saturada con distintas direcciones, salud, educación, cultura, promoción del empleo, vivienda, etcétera, salud y educación tengan independencia, que sean gerencias, uh-huh, y que estas tengan direcciones como de la dirección y de interculturalidad, etcétera. Claro. Entonces, de tal manera que nosotros vamos a modificar el organigrama para poder darle agilidad a estos dos sectores muy sensibles, que es educación, salud, que son competencias exclusivas del gobierno regional.
0: Claro.
1: Entonces, de tal manera que en base a ello también el Consejo Regional,
0: claro,
1: vamos a dotarle de personal. Fíjese usted, hoy en día hay personal, que ingenieros, contadores, que han visto en la carrera pública, su vida, ¿no? Su pasión, y que incluso han sido repuestos judicialmente a través de las demandas que han realizado. Y hay ingenieros, hay abogados, hay contadores que este equipo estará a disposición del Consejo Regional. Claro. Vamos a hacer una evaluación de qué necesidades tienen en cuanto a bienes y servicios, ¿no? A bienes y servicios, por eso es que se les va a dar un formato para que hagan su plan operativo institucional, y en base a ello se va a ver sus necesidades, claro, se hace los requerimientos para atenderle con los bienes y servicios que necesiten, y nosotros lo vamos a dar, no lo vamos a obstaculizar, porque
0: claro,
1: ¿qué es lo que ha pasado en la experiencia que yo he visto? No he sido, pero yo he visto, porque Milagritos ha sido consejera regional. Cuando tenía que ir a fiscalizar, no había la camioneta para que le transporte.
0: Claro, yo
1: recibí. No había el profesional quejas. Para que le lleve. Entonces, otro, no le daban quejas. Los viáticos. Entonces, ajá. De tal manera que
0: no podía.
1: Le dificultaba su labor de fiscalización.
0: Claro, pero.
1: Y si fiscalizaban, fiscalizaba con la suya, pues. Con la suya, con lo que le da, con la dieta con que le daban, con eso no, fiscalizaban.
0: Pues, ahora, este.
1: Sí. No es que es así.
0: Claro, economista, si usted accede al gobierno regional de Amazonas, usted tiene que entender y darse cuenta que el sector salud es una vergüenza en manos del gobierno regional. Y le digo por qué. No hay médicos, no hay especialistas. Los médicos que trabajan en el gobierno regional tienen sus clínicas particulares. Cuando va un paciente le dicen, aquí no tengo nada para tratarte, ante a mi clínica, y ahí lo despluman. Entonces, los médicos del sector salud tienen que cumplir su horario de trabajo, para el cual les paga pues el Ministerio de Salud y también el gobierno regional cuando son contratados, ¿no?
1: Así es, ellos saben su trabajo, saben las metas que tienen que cumplir, y en ese sentido no va a haber ninguna objeción. Cada doctor atiende sus 16 pacientes diarios. Cada uno de ellos va a tener que demostrar el trabajo que realiza. Claro. Y nosotros, con todo respeto, le vamos a hacer el seguimiento a su labor y tengan la plena seguridad de que mientras cumplan su trabajo, nosotros no tenemos ya en el sector privado. Lo que ellos puedan hacer es muy aparte, pero eso sí, claro. El hospital sí va a ser una prioridad, la se atención la, por parte de ellos. No va a haber, exactamente, en recursos humanos va a haber un debido control, en administración va a haber un debido control y va a haber incluso un teléfono para que nuestra población pueda llamar y pueda reclamar. Un teléfono donde se mantenga incluso el anonimato del que denuncia. Claro. Porque es importante que los primeros llamados a fiscalizar la labor de un funcionario, sea médico o sea cualquier cargo que ocupe, que recibe un dinero del Estado, el primero en fiscalizar es la propia sociedad. Claro. Pero ¿qué es lo que pasa? Que no le dan las herramientas para que pueda fiscalizar. Claro. En este caso, el gobierno regional va a aperturar una línea para quejas y sugerencias en la cual la población va a hacer incluso denuncias respecto a que si hay un médico que pudiendo atenderlo en el hospital, claro, le está pidiendo que muy bien lo va a atender en su clínica. Esa es una práctica también que se debe desterrar. Es una práctica que linda con la corrupción, linda con el abuso, y eso se tiene que desterrar. Para eso la población tiene que ayudarnos, porque muchas veces nosotros queremos actuar como autoridades y a la hora de poner la denuncia, no quiero tener problemas, no quiero hacer lo otro. Entonces también si la población no ayuda, entonces también nos limita.
0: Exacto.
1: Pero va a tener un gobierno que le va a dar los mecanismos y las herramientas para transparentar todo lo que es en el sector público.
0: Muy bien, economista Ferry Torres. Entonces, el futuro de Amazonas se construye con capacidad y trabajo real, ¿no? El cambio seguro creo que ya empezó, sin lugar a dudas.
1: Juntos trabajando autoridad y pueblo, vamos a avanzar. En seguridad ciudadana, por ejemplo, también lo mismo, vamos a aperturar una línea y no vamos a tener ningún topo de los delincuentes. Claro. Esa línea incluso va a ser directa a la propia oficina del gobernador regional. ¿Para qué? Para que el ciudadano pueda informar dónde ha identificado la venta de microcomercialización de droga. ¿Dónde ha visto de repente un mal policía que esté haciendo alguna práctica de apañar un delito?
0: Claro.
1: Entonces, nosotros vamos a colocar una línea. Si a usted, señor, como he dicho yo en el debate, le roban su moto, va a tener un aliado al gobernador. ¿Para qué? Para que el mismo choro no le esté llamando a usted de que le va a vender su moto, sino le vamos a atrapar y le vamos a volver su moto a aquella persona que con mucho trabajo se lo ha adquirido. Entonces, la seguridad ciudadana en las Baguas está muy, muy, la inseguridad ciudadana está muy fuerte. Sí, sí, sí. Nosotros necesitamos recuperar el control de la seguridad. lamentablemente, si nosotros permitimos que la delincuencia aumente, los robos, luego va a pasar a ser los extorsionadores, y una vez que permitan ser extorsionados va a haber bandas criminales, claro, como lo hay en otras provincias, otras regiones. Eso nosotros vamos, sí, a cortarlo de raíz.
0: Bueno, pues sí. Economista, queda pendiente en la agenda para la próxima entrevista, que debe ser el próximo lunes. Queda pendiente, he visto ahí un tema fundamental que me parece extraordinario, ¿no? Utilizar puentes aéreos de El Aserradero hacia el Cerezo, para evitar eso que todos los años, cuando vienen las lluvias, destrozan la carretera Fernando Belaún de Terry. Otro tema que queda pendiente es el hospital Santiago Apóstol de Baurande, y usted como candidato del norte, el aeropuerto El Valor. ¿Está de acuerdo conmigo economista Ferri Torres?
1: Claro que sí, encantado de poder tratar los temas en cualquier espacio, en cualquier día. Estoy para tratar esos temas con muchas ganas de que esto se haga realidad realmente. Claro. Uno sigue siendo una aspiración, lo otro ya inició, y son casos en la gestión pública distintos, pero todo tiene salida. Todo, claro, tiene salida.
0: Muy bien, economista.
1: Para eso, y termino con esto, estimado periodista. Si como gobernador yo tengo que firmar un documento para destrabar, tengo que firmar las resoluciones, yo lo hago. Yo no voy a entrar al gobierno regional a cuidarme el pellejo. Yo entro a trabajar y a darle salida a las cosas. Si tengo que ganarme más adelante denuncias, yo le he pedido al Poder Judicial, a los funcionarios, que no criminalicen la función pública cuando estos actos resolutivos están en función de solucionar los problemas a nuestra gente. Así, claro, que no tendrán un gobernador timorato de firmar lo que corresponda, a fin de darle salida a las cosas y las cosas se hagan realidad. Muchísimas gracias de su parte. Un saludo a toda su audiencia.
0: Oiga, ¿y qué será bueno para la C?
1: Mucha agua.
0: Agüita, digan.
1: Sí. Agua hay que dotar.

0: Gracias, un fuerte abrazo.
1: No, quiero que me perdone, pero que soy demasiado preguntón, ¿eh? Se fue el economista Ferry Torres Guamán, que hoy amanecido con un altísimo nivel de popularidad luego del debate regional organizado por el Jurado Nacional de Elecciones en la ciudad de Chachapoyas. Son las 7 de la mañana, 7 de la mañana con 13 minutos. Avanzamos en el programa. Hoy van a dar la mayoría de candidatos aquí en el programa. Oyentes, amigos, señoras y señores de toda la provincia, es espectacular escuchar al candidato Ferry Torres Guamán. Él sabe de todo, oyentes, amigos, y para todos. ¿Ah?

0: Son las 7 de la mañana, 14 minutos. Oyentes, amigos, señoras y señores, desde la Corporación Innova RTV, 88.5 FM, ubicado en el Jirón Madre de Dios 202, Bajo Grande, con sintonía internacional, estamos presentando su programa. Oiga, por Dios. Diálogo informativo, cobertura en vivo, compromiso con la verdad y la justicia, con el estilo habitual, directo, punzante e irónico, y la voz combativa de Virgilio González Guamán, director de prensa alternativa y creador de contenidos. De la Federación de Periodistas del Perú, Registro Nacional 8918, somos asesores y consultores políticos, en dirección, redacción y publicidad de este programa, Avenida Amazonas, número 115, oficina 2 del edificio Perú, en el caserío La Victoria. Recuerde bien que la calle habla y los vecinos tienen mucho que decir. A través de los teléfonos 976-2422-35, 935-68-8911.
1: Vamos a cantar.
0: Correo electrónico billjin47@gmail.com. Sígueme en mi página de Facebook como Diálogo Informativo. Te lo agradezco infinitamente.
1: Vamos a bailar. Buenos días,
0: oyentes, amigos de la cadena radial de la libertad y la democracia. Estamos compartiendo con todos y cada uno y ustedes este nuevo día de trabajo con la voz de los que no tienen voz. Somos el fiscal auténtico del pueblo. Esta es la edición que corresponde al día de hoy. Hoy estamos lunes y iniciando la semana de fecha 21 de septiembre del año 2026. En el año de la esperanza y el fortalecimiento de la democracia, todo lo que trabajamos en este programa, estamos en cabina de radio.

0: Muy bien, son las 7 de la mañana, 7 de la mañana con 17 minutos. Aviso político contratado. Cajaruro, únete a Brando Tineo, únete al corazón del pueblo. Somos Perú. Brando Tineo esta vez va a volver a la alcaldía distrital de Cajaruro este 4 de octubre. Marque los corazones de Somos Perú. Brando Tineo vuelve a la municipalidad distrital de Cajaruro. A través del hilo telefónico nos embarcamos hasta la ciudad de Lima. Allá está en la línea telefónica nada más y nada menos que nuestro excelente y grandioso comentarista político, el doctor Segundo Mori Puerta. Adelante, doctor, le ofrezco las disculpas por no haberle respondido oportunamente. Lo escuchamos, doctor, aquí en Bajo Grande.
1: Amigo Virgilio, buen día. Amigos oyentes de Radio Nova, tengan pues un bonito día y un buen inicio de semana. Sabemos que la situación por la que está atravesando nuestra provincia y fundamentalmente nuestro país en su conjunto es muy difícil.

0: en estos momentos, pero por lo menos esas son las buenas inquietudes, y que Dios bendiga a todos nuestros radio oyentes y a todo el pueblo amazonense. Bueno, escuchando el debate, escuchando los puntos de vista del candidato Ferry Torres, evidentemente que nos demuestra de que está capacitado para asumir un cargo tan importante dentro de nuestra región, ¿no? Y una región que requiere realmente de un funcionario competente, bien preparado, y en este caso Ferry Torres es una garantía. Ya he reiterado en muchas oportunidades de que no tengo la suerte de conocerla personalmente, pero partiendo del hecho de que nos une conceptos profesionales, ¿no? Porque también he seguido algunos cursos de economía y sé lo que es un manejo adecuado de la economía. Y para esto, lógicamente, que Ferry Torres no solamente tiene el conocimiento, tiene las fórmulas para un adecuado gobierno de un gobierno de una región tan tan difícil como es Amazonas, ¿no? Sino que también tiene el respaldo político, dado a que Juntos por el Perú tiene pues bancada tanto en la Cámara Alta como en la Cámara Baja, es decir, Cámara de Diputados como la Cámara de Senadores, y esa es una gran ventaja, porque toda gestión empieza por ahí, ¿no? Por ahí. Y en ese sentido creo que es la única y la mejor alternativa que tiene el pueblo amazonense para de una u otra manera entrar a solucionar los difíciles problemas que tiene nuestra región. Uh-huh. Problemas no solamente desde el punto de vista de la inseguridad, problemas no solamente desde el punto de vista de la demarcación territorial, ¿no? Tenemos ese problema, por ejemplo, de Condorcán, que ya en muchas oportunidades hemos versado, ¿no? Sí. En el sentido de que si una autoridad no se preocupa por el Condorcán, Amazonas se estaría convirtiendo en otro Madre de Dios o en otro Pataz de la libertad, sí. Lo que está sucediendo, ¿no? Claro. Prostitución, narcotráfico, crímenes y todo lo demás. Y fundamentalmente nuestra juventud es la que más puede pagar los platos rotos. Esa es la pura realidad. Amazonas, hemos reiterado que tiene sus fortalezas, sus virtudes y fortalezas, pero lamentablemente hasta este momento ningún gobierno regional, ningún gobernante ha sabido manejar la situación. Hay temas relacionados con la interconectividad, que ese es un tema fundamental. Hay temas relacionados, como ya Ferry Torres lo ha manifestado, en el caso de salud, en el caso de educación, que son puntos claves para el desarrollo de nuestra región y, por tanto, también no impulsar el desarrollo y el bienestar nacional. Claro. Porque un buen profesional, no un buen profesional, no uno que tiene buena base, especialmente desde la época de infantil, de la época secundaria, que sé, ese es el que va a triunfar bien ingresando a las universidades locales o las universidades nacionales o internacionales. Claro. De tal manera de que creo yo de que la visión, ¿no? Y la
1: ¿Aló? ¿Hola? Son las 7 de la mañana. No, por Dios, justamente en este gran debate se va la línea. Vamos a ver si regresamos con don Segundo Mori Puerta desde la capital de la República. Doctor Segundo Mori Puerta, le ofrezco la disculpa al caso, porque usted sabe, conoce, la señal se corta en algunos. Ya estamos en línea de nuevo con usted, doctor Segundo Mori. Lo escucho, por favor, adelante. Doctor Segundo Mori. Doctor Segundo Mori, ¿me escucha? Se fue la señal. Doctor Segundo Mori. Uy, ahí. A esta hora de la mañana.
0: Se cortó la llamada.
1: Adelante, doctor, lo escuchamos aquí.
0: Bueno, se cortó la llamada, evidentemente, no, parece que es problema del internet.
1: Yo le estoy escuchando clarito a usted sus versiones, doctor Segundo Mori. Adelante, por favor.
0: Bueno, les reitero, ¿no?, de que la mejor alternativa en estos momentos, ¿no?, para la región Amazonas es la candidatura de Juntos por el Perú encabezado por el economista Ferry Torres. Y creo de que hay un buen equipo, ¿no?, de concejales también que lo están, consejeros regionales que lo están acompañando.
1: Claro.
0: Y por otro lado, no tengo la menor duda de que a nivel de los puestos principales, ¿no?, dentro de la administración ha de saber elegir a elementos preparados, honestos, honorables, porque eso es lo que nos hace falta en la región Amazonas.
1: Exactamente, ¿no? Doctor.
0: Eso es lo que nos hace falta, lamentablemente, ¿no? Ya está dicho de que qué se ha hecho con tanto dinero que ha ingresado, oiga, ¿no?, en el periodo de nuestro común amigo Gilmer Horna Corrales, realmente, ¿no?
1: 10,000 millones
0: de dólares. Por supuesto. Entonces la pregunta es, ¿qué obras de gran envergadura hay? No hay. En este momento, para sacar adelante la región Amazonas, tiene que hacerse proyectos de un horizonte temporal, ¿no?, de mediano largo plazo, ¿no? Y en eso está, por ejemplo, la interconexión vial, ¿no? Eje 1, eje 2, eje 3, eje 4. Eso del eje 4, por ejemplo, yo no sé qué es lo que ha pasado, que esa es una negociación entre el gobierno japonés y el gobierno peruano. Yo no sé qué es lo que ha pasado ahí, falta de gestión.
1: Sí, claro.
0: Evidentemente, ¿no? Evidentemente, son más de 1.400 millones que por ahí se está de inversión, ¿no? Y claro, para interconectar una zona tan importantísima, pues que impulsaría el desarrollo de toda esta parte de la región, ¿no?, de nuestro querido Amazonas.
1: Claro.
0: Evidentemente, a pocos días ya del proceso electoral tan importante para la región, claro, lo que hacemos los que realmente estamos interesados en el porvenir de nuestra región es invocar a los hombres y mujeres, invocar a la juventud a efectos de que analicen bien, claro, el día 4, el momento de ir a elegir. No se trata de elegir por elegir.
1: Exacto.
0: Porque me ofrecieron un tarro de leche o una bolsa de arroz ni cosa por el estilo. No vendan su conciencia a cambio de farras. No vendan su conciencia. Analicen las propuestas, ¿no? Y creo que la mejor propuesta en este momento es la que encabeza Ferry Torres de Juntos por el Perú. Muchísimas gracias, Silvio, por la oportunidad. Buen día. Hasta pronto.
1: Que tenga un lindo día, doctor Segundo Mori Puerta. Son las 7 de la mañana, 7 de la mañana con 26 minutos. Oyentes, amigos, señoras y señores de toda la provincia, ha sido desde el doctor Segundo Mori Puerta hablando aquí en Diálogo Informativo. Es impresionante, por favor, a esta hora de la mañana. Son las 7 de la mañana, 7 de la mañana con 26 minutos. Oyentes, amigos, señoras y señores, ya llegó nuestro compañero de trabajo a esta hora de la mañana. Son las 7 de la mañana, 7 de la mañana con 26 minutos. Un saludo para mi taxista Percy Banda. Él está muy enfermito, le dio el dengue, creo, le duele sus huesitos, le duele su cuerpito. Es impresionante. Todo esto va a pasar, amiguito Banda, y vamos a tomar de nuevo la ruta desde La Victoria, precisamente hasta la radio aquí en Bagua Grande. Es impresionante. Todo pasa en la vida. Todo pasa en la vida, por favor. A esta hora de la mañana. Son las 7 de la mañana. 7 de la mañana con 27 minutos. Oyentes, amigos, señoras y señores. Son las 7 de la mañana con 27 minutos. Avanzamos con el programa a esta hora de la mañana. Amigas y amigos, tenemos información. Pero ya estamos, oyentes amigos, en la línea con el profesor Grimaldo Vázquez Tan. Él es maestro de profesión, político amazonense, ya estuvo en el Parlamento de la República, dos veces alcalde de Luya. ¿Cómo está, profesor Grimaldo? Bienvenido a Diálogo Informativo aquí en la Corporación Innova. ¿Aló?
2: Mi estimado Virgilio, un placer de saludarte y por tu intermedio un saludo especial a la gerente propietaria de esta emisora y sí, a todos los radio oyentes que sintonizan tu programa de lunes a viernes.
1: Claro, gracias, profesor Grimaldo. Mi gerente en este momento está en Nicaragua. Lo llamó con urgencia Ortega para que le dé asesoría política. Creo que mañana toma su avión de regreso y ya estará con nosotros aquí en el programa, en la radio. Teniéndola usted en la línea, profesor Grimaldo, no puedo obviar una pregunta de cajón. Los medios de comunicación, sobre todo digitales, dicen, Grimaldo, no, que tanto pidió debate regional y al final se corrió. Lo escuchamos, profesor Grimaldo.
2: Bueno, en primer lugar, acá nadie se corre, ¿no? Lo que ha existido es un tema fortuito. Yeah. Ha habido un tema fortuito por una cuestión de salud que ha sido de manera...
1: me imaginaba yo.
2: Imprevisto, ¿no? Entonces, claro. Ese es lo primero. En segundo lugar, nosotros hemos demostrado que tenemos un equipo. Para gobernar tenemos que tener un equipo. No es solamente una persona la que tiene que decidir todo lo que la organización propone, sino todo el equipo tiene que estar preparado y nosotros hemos demostrado eso, ¿no? Y yo felicito a la doctora Gisela Pérez, que a pesar que no hubo el tiempo de repente para comunicarlo, pues lo ha asumido la responsabilidad con muchísima claridad y ustedes han visto la diferencia que ha habido entre los ponentes. Entonces, ahí no hay ningún inconveniente, puede debatir. En este caso, el líder máximo que es Grimaldo Vázquez Tán como presidente del movimiento y candidato, puede ser la vicegobernadora, como puede ser también cualquiera de los consejeros. Nosotros tenemos consejeros preparados en todas las provincias y que pueden asumir cualquier tema de debate del plan de gobierno o de cualquier tema político, regional y nacional. Entonces, los que argumentan eso es a lo mejor por desconocimiento o, en todo caso, pues lo que querían es promocionar a alguien ya como ganador en el debate. ¿Sí? Pero el público se ha dado cuenta de que la participación de Victoria Amazonense ha sido contundente, ha explicado con claridad los temas dentro, lógicamente, del marco del tiempo que es muy limitado. En 4 minutos tú no puedes proponer idea central de 2 dimensiones que son sumamente importantes, que es la dimensión social y la dimensión económica, que te requiere pues muchísimo tiempo para llegar a especificaciones.
1: Entonces, profesor Grimaldo, aquí ha quedado demostrado que en Victoria Amazonense no solamente el candidato a la gobernación puede discutir problemas que tiene que resolver seguramente en el debido momento el gobernador regional. Y a mí me parece muy bien que todos estén preparados para debatir, no necesariamente el candidato a la región Amazonas.
2: Totalmente de acuerdo, esa es la propuesta que nosotros hacemos como organización política. Nuestra propuesta es hacer un gobierno regional diferente. Vamos a reestructurar todas las instituciones que pertenecen al gobierno regional y además nuestra forma de gobernar va a ser diferente. Y para que sea diferente no tiene que estar pues supeditado a un jefe de gobierno regional, sino a un líder de gobierno regional que articule el trabajo en equipo que necesitamos para sacar adelante a la región Amazonas.
1: Eso me parece importante. Me hubiera llevado a mí de consejero, yo lo hubiera ido a defender, yo hubiera participado en el debate regional defendiendo el plan de gobierno de Victoria Amazonas. Se lo digo en broma, para sacudirnos un poco el estrés que nos embarga esta mañana.
2: No, no, sí, sí, el problema hubiese sido de repente que vaya nuestra vicegobernadora a leer un papel ahí, eso sí hubiera sido un poco más ridículo.
1: No.
2: Pero nuestra vicegobernadora lo que ha hecho es defender lo que ella ya conoce de lo que nosotros pretendemos hacer como gobierno regional.
1: Claro.
2: Vuelvo a repetir, nosotros somos un equipo. Nosotros no somos pues acá una organización con un caudillo.
1: Usted no es caudillo.
2: Grimaldo Astetán es un líder, no es un caudillo que pretende gobernar la región.
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1: Hasta los consejeros deben estar preparados para participar en un debate regional, ¿no? Porque
2: no, los
1: consejeros deben ayudar a gobernar la región.
2: Así, efectivamente, mira, yo solamente te doy una explicación.
1: Ajá.
2: Si por ejemplo, habría un problema fortuito para que no pueda participar ni la vice ni Grimaldo Vázquez, nosotros tenemos al doctor Novoa Vázquez.
1: Ahí está.
2: Que tiene todas las capacidades para debatir.
1: Cholazo.
2: Tenemos en Condorcanque a Hugo Samaniego también, con muchísima experiencia y conocimiento en los temas de gestión pública. Claro. Tenemos en Luya a Segundo Valky Suter, que es un médico veterinario con mucha trayectoria en la gestión pública y conocimiento político.
1: Claro.
2: Tenemos en Bongará a Teodoro Tauma como consejero. Ustedes saben que él ha sido director regional de educación, uh-huh. Ha sido alcalde por dos claro. oportunidades, entonces tiene todas las capacidades. Igual en Mendoza tenemos a Linette Novoa, que es, aparte de ser una excelente profesional, es una buena gestora en la administración pública, porque ella es actualmente alcaldesa de un distrito. Y así tenemos, o sea, en todas las provincias nosotros tenemos un equipo que pueda responder a las circunstancias y pueda debatir con cualquier candidato, ¿no? Si es con sus pares sería excelente, ¿no? Pero acá nosotros, cualquier consejero puede debatir con cualquiera de los candidatos regionales que hoy están en la competencia.
1: Claro. Profesor Grimaldo, ¿qué plantea mejorar para los servicios de salud y fortalecer a la producción agropecuaria e impulsar la conectividad y el turismo en Amazonas? Tres preguntas así resumidas.
2: Primero, nuestra prioridad número uno es la agricultura. Y segundo es el turismo. Los dos ejes son la columna vertebral del desarrollo económico de la región Amazonas. Si nosotros claro. no cambiamos esa forma de concebir el desarrollo regional, va a ser difícil cambiar la situación de desnutrición, de anemia que hay en la región. Por esa razón, nosotros estamos totalmente convencidos de que nuestra mayor inversión pública será en el sector agropecuario, con sistemas de riegos, con asesoramiento técnico, con inversión crediticia directa o a través de los programas como Procompite, Agroideas y una serie de organismos nacionales que hay que dan en la parte financiera al sector agricultura. Pero además tenemos que prepararnos ya para mejorar y apoyar a los emprendimientos que hay en el sector agropecuario en la actualidad,
1: claro.
2: fortalecerlos a ellos, crear nuevos emprendimientos, ya trabajando para que nuestros productos agrícolas salgan fuera del mercado nacional, tengan un precio justo y sean comercializados a través de vías carrozables totalmente buenas, en buen estado, que les facilite bueno. sacar su producto desde bueno. sus centros de producción. Y en el tema turista, y en el tema turístico,
1: sí, déjeme preguntarle, por favor, perdóname que soy demasiado preguntón aquí yo. Soy demasiado preguntón.
2: Encantado.
1: Me olvidé. Estamos conversando con el profesor Grimaldo Basquetán, candidato al gobierno regional de Amazonas.
2: Virgilio, mientras recuerdas, te hablo del otro pilar que es el turismo.
1: No, ya me acordé de todo ya.
2: Ah, ya.
1: Ahora yo digo, estoy leyendo aquí una partecita se me ope, qué diablo seré, pero estoy leyendo aquí una partecita donde usted habla de agricultura y producción. Pero para reactivar la economía de los agricultores, hay que darle valor agregado al café y al cacao.
2: Precisamente por eso es lo que te estoy diciendo, que nosotros ya tenemos algunas experiencias de sobre todo de jóvenes, de emprendimientos que han hecho, por ejemplo, han transformado el cacao, han dado un valor agregado al cacao, al café, a las frutas. Entonces, ¿qué necesitamos? Nosotros necesitamos fortalecer lo que ya tenemos y aperturar nuevas formas de agroindustria que nos permita justamente no sacar la materia prima, sino sacar ya nuestro producto con un valor agregado, buscando los mercados nacionales, pero fundamentalmente tenemos que mirar ya al mercado de exportación, que va a ser mucho mucho beneficioso para nuestros agricultores de la región Amazonas.
1: A ver, un ratito con nuestros comentaristas, me estoy ganando la vida aquí ya. Profesor Grimaldo, usted ha ofrecido ampliar y modernizar los canales de riego, promover el riego tecnificado y ejecutar proyectos de siembra y cosecha de agua. Incluye asistencia técnica, semillas certificadas. Al hablar de agua, no le encuentro su propuesta regional del agua potable de Bavaranda, que tiene más de 20 años encarpetado ahí, y cada gobierno regional hace su expediente técnico a su gusto.
2: Aquí hay dos temas. El agua, como saneamiento básico, corresponde a otro programa, corresponde a otra dimensión, sí, que es a la dimensión social. Claro. Ahí tenemos que ver con el tema ya un poco más integral. Tenemos que ver el tema de salud. Y tú sabes de que en salud nosotros estamos en la cola, en la competitividad regional. Y ahí es otro tema, es un tema que tiene que ver con salud y con infraestructura. Nosotros, cuando hablamos ahí, es el tema exclusivamente agropecuario. En el tema de saneamiento básico, tenemos que resolver en primer lugar el problema del agua que hay en todas las capitales de provincia. No es solamente el problema en Bagua Grande. Claro que el problema más grave es en Bagua Grande. Y nosotros sí tenemos una propuesta que decirlo al pueblo de Bagua Grande, que durante nuestra gestión, al terminar nuestro mandato, los vamos a entregar debidamente funcionado todo su sistema de agua potable, que les permita de alguna manera recuperar la dignidad que han perdido como ciudadanos durante décadas acá en la región Amazonas.
1: Decía mi mamita ya en mi pueblo de Querocoto, que el que mucho habla, poco aprieta. Es mejor no decir, pero cumplir con lo que se promete, ¿no?
2: Bueno, eso es lo que tenemos cuidado. Nosotros no estamos prometiendo más, sino estamos prometiendo lo que vamos a poder hacerlo. Claro. Lo que no vamos a poder, pues definitivamente no. Primero tenemos que pensar en que el presupuesto regional es bajísimo y es peor debido a la que no hay proyectos de inversión pública implementados, encaminados por el gobierno regional actual. El próximo año nuestro PIA va a ser casi por el 60% de lo que corresponde al 2026. Entonces, ahí hay un tema que tenemos que saldar y por eso es que tenemos muchísimo cuidado. Por ejemplo, cuando hablamos del agua de Bagua Grande, yo no voy a decirles pues que lo vamos a entregar el próximo año, porque el próximo año tenemos que realizar todas las labores que corresponden a la elaboración de los estudios técnicos, que es el perfil, el expediente técnico, y ya para el 2028 tendremos listo para buscar el financiamiento. Entonces, claro, el financiamiento. Tiene todo un proceso, pero yo lo conozco. Yo conozco la gestión pública, sé dónde buscar recursos y tengo seguridad que lo vamos a hacer.
1: Me parece muy importante, Grimaldo Vázquez, pero para tener éxito en la gestión pública hay que tener quienes barran el camino en el Congreso y en el Senado.
2: Yo no tengo inconvenientes ahí, porque primero nosotros tenemos ya 4 representantes de Amazonas que estoy seguro nos van a dar todo el respaldo para buscar el financiamiento. Los 4 son mis amigos. En realidad, para mí es una gran fortaleza de tenerlo ahí, si bien ideológicamente no podemos estar alineados, pero por el desarrollo de Amazonas, que es nuestra principal ideología, tenemos ahí, por ejemplo, en el Senado, al doctor José Arista, que tiene que reivindicarse de su gestión regional. Tenemos a la doctora Ampuero, que también es amazonense y está para trabajar por la región Amazonas. Y tenemos también en la diputación a Roiser Castro, que es un amigo, aparte de lo político, que no tiene nada que ver con el desarrollo de los pueblos. Y tenemos también a la señora Mary Infantes, que creo que el momento que retiramos de sus servicios, pues no se va a negar, ¿no?
1: Exactamente, profesor Grimaldo Vázquez. Lo espero aquí en un programa en vivo y directo aquí en la radio, de profesor Grimaldo.
2: En cualquier momento. Hay un tema que queda pendiente.
1: A ver, sí.
2: Me has preguntado de los ejes de desarrollo económico, te hablé solamente de agricultura.
1: Claro,
2: pero el otro pilar del desarrollo económico es el turismo. Nosotros tenemos una región eminentemente turística. Primero, que es potencialmente agrícola. Segundo, es turística. Turismo hay en las provincias de Luya, Chachapoya, Rodríguez de Mendoza, Bongará, pero también hay en la provincia de Ucubamba, en la provincia de Bagua, y un potencial turístico en la provincia de Condorcanque. Exacto. Entonces ahí nosotros estamos proponiendo como cuestiones inmediatas, es justamente darles la posibilidad de continuar con los emprendimientos y poner en valor algunos centros turísticos, que lo haremos en coordinación plena con los alcaldes distritales, de centros poblados, los alcaldes provinciales. Pero nosotros, para mejorar el turismo en Amazonas, necesitamos necesariamente mejorar las condiciones de accesibilidad, tanto terrestre como aéreo.
1: Claro.
2: En el tema terrestre, pues necesariamente tenemos que tener un programa de mejoramiento de vías carrozables. Y donde no hay, tenemos que construir las vías carrozables.
1: Claro.
2: En el segundo tema, en el tema ya vamos a llamar el de conectividad aérea,
1: claro,
2: tenemos 2 puntos básicos, ¿no? El primero, que tenemos que continuar y acelerar el tema del aeródromo del Valor, que sería pues un potencial enorme, no solamente para el desarrollo turístico, sino también para el desarrollo, el desarrollo integral de la región. Y segundo, tenemos que continuar en la gestión que ha iniciado el gobierno regional actual, impulsando un poco con los interesados, que son directamente en este caso los empresarios de turismo, de buscar el financiamiento para la ampliación del aeropuerto de Chachapoyas.
1: Claro.
2: No son incompatibles el funcionamiento de ambos.
1: No son.
2: Por el contrario, se complementan muy bien y cada uno desempeña una función importante, una función integradora para el desarrollo de todas las provincias de la región Amazonas.
1: Claro, usted tiene que entender, profesor Grimaldo, que sin conectividad no hay desarrollo turístico aquí en la región Amazonas.
2: Sí, por eso es que nuestra prioridad es eso, ¿no? Yo acá quisiera ser bien claro. Para Grimaldo Vázquez Tán, el desarrollo de Amazonas tiene que hacerse de manera integrada. Tiene que desarrollar todas las provincias juntas. Si no se da eso, pues no va a haber desarrollo. Nosotros tenemos que de alguna manera ver todas las estrategias para recuperar de que las provincias de Condorcanqui, de Bagua y de Ucubamba ya inicien con un nuevo camino de desarrollo conjunto, ¿no? Acá tiene que haber una articulación en el desarrollo. Acá tenemos que dejarnos de pensamientos un poco fuera de contexto y tenemos que unirnos. Primero, nosotros proponemos una gestión articulada con los alcaldes delegados, con los alcaldes distritales y con los alcaldes provinciales. En segundo lugar, estamos proponiendo la reestructuración de todo el aparato del gobierno regional que nos permita hacer mejores cosas, con menos recursos y con resultados.
1: Claro, profesor Grimaldo, tenemos temas puntuales para conversar con usted, profesor Grimaldo. Ojalá que lo podamos tener aquí en la cabina en vivo. Profesor Grimaldo, ¿qué será bueno para la SEC? ¡Qué calor, por favor!
2: Bueno, yo te invito a las 10 de la mañana, estamos programando una conferencia de prensa acá en el local del partido en Bagua Grande. Ahí te daremos agüita para que calmes la sed.
1: Profesor Grimaldo, ¿a qué hora? Yo tengo interés en participar en esa conferencia de prensa. ¿A qué hora es,
2: profesor? 10 de la mañana se ha programado, esperamos que ese momento podamos iniciar.
1: Muy bien, profesor Grimaldo. Yo le agradezco mucho por haber respondido amablemente mi llamado a su teléfono y bueno, pues en el momento oportuno tendremos aquí en la radio, porque hay varios ejes del gobierno regional que tienen que salir a la escucha de todos nuestros oyentes. Profesor Grimaldo, que tenga un buen día. Que tenga un buen día.
2: De igual manera, siempre a tus órdenes, Virgilio, en el momento que lo requieras.
1: Muy bien, muchas gracias. Gracias por estar en el programa. Oiga, somos demasiado preguntones aquí, pues. Nuestros comentaristas políticos también han querido preguntar. Seguramente uno de ellos, voy a ver su teléfono, por favor. Ha estado insistiendo aquí. Con todo gusto, le vamos a dar el teléfono. Vamos a ver de quién se trata. Son las 7 de la mañana con 48 minutos. 7 de la mañana con 48. Diálogo informativo. Verdadera libertad de expresión. Adelante, por favor, le escuchamos.
3: Hola, buenos días. Soy un ciudadano acá de Bogotá.
1: ¿Ya?
3: Pregúntenle al señor profesor Grimaldo Vázquez, que se jacta al mejor. La vez pasada que le sacaron fuera de carrera, dijo que ya tenía identificado a la persona que ha hecho el pago a la tasa para que lo saquen de fuera de carrera. ¿Qué diga? ¿Quién es el que dijo que ya lo tenía identificado? La campaña de la vez pasada. Que diga quién es la persona y no mienta si es el señor Grimaldo Vázquez. Y cuando fue congresista, no hizo nada por nuestra región Amazonas. Muy amable, gracias.
1: Muy bien, lo escuchamos perfectamente a usted y no se puede quejar del programa. Aquí la democracia está por encima de todo. Y cuando hablamos de democracia, es para servir al pueblo, no para servirse uno mismo. Son las 7 de la mañana, 7 de la mañana con 50 minutos. Hacemos una pausita comercial y luego regresamos con más aquí en Diálogo Informativo. Adelante, por favor.
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1: Muy bien, son las 7 de la mañana con 53 minutos. Regresamos con el programa Oyentes Amigos para cumplir con los avisos políticos contratados para ese horario. Atención.

0: Muy bien, son las 7 de la mañana, 7 de la mañana con 55 minutos, a 5 minutos para las 8 estamos, oyentes amigos, para ingresar a la última hora de diálogo informativo. A veces me pregunto cómo avanza el tiempo, ¿no? El tiempo avanza, el tiempo es oro aquí en la radio, es impresionante. Por favor, oyentes amigos, señoras y señores, tenemos más información comercial a esta hora de la mañana. Atención. Este aviso es muy importante. 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Son las 7 de la mañana, 7 de la mañana con 58 minutos. Tenemos otro aviso político contratado para este horario. Es impresionante. Gracias a todos los candidatos que vinieron aquí a hacer su publicidad política. Escuchamos al ingeniero Rosinaldo Villegas.
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0: Muy bien, fue un aviso político contratado para su difusión en este horario. Son las 7 de la mañana, 7 de la mañana con 58 minutos. Oyentes, amigos, señoras y señores de toda la provincia, avanzamos con más aquí en el programa. Hemos tenido varias llamadas telefónicas a esta hora de la mañana. Vamos a ver de quién se trata, por favor. Son las 7 de la mañana, 7 de la mañana con 38, 58 minutos ya, por favor. 7 de la mañana con 58. Sí, ya lo sabía ya el horario, por favor, ya. Ya lo sabía. 7 de la mañana, 7 de la mañana con 56 minutos. Oyentes, amigos, señoras y señores de toda la provincia, avanzamos con más aquí en el programa. En un ratito viene don Mario Peláez, ¿ah? De la provincia de Rodríguez de Mendoza. Vamos a ver si nos conectamos con él un ratito solamente. Son las 7 de la mañana, 7 de la mañana con 59 minutos. Oyentes, amigos, señoras y señores de toda la provincia. Son las 7 de la mañana, ¿no? A ver, 7 de la mañana con 59. Falta un minutito para las 8 de la mañana. Es impresionante, oyentes, amigos, señoras y señores de toda la provincia. Avanzamos con más aquí en el programa. Ya estamos con nuestro amigo, el periodista profesional Mario Peláez. Él también es un político amazonense, candidato a la Municipalidad Provincial de Rodríguez de Mendoza. Mario, ¿qué tal? ¿Cómo te va? Bienvenido a Diálogo Informativo.
3: Buenos días, mi querido Virgilio. Buenos días a todos tus radioescuchas. Acá iniciando la penúltima semana de este proceso electoral regional y municipal.
0: Sí, pues esta es la última semana, Mario, todavía la otrita.
3: Claro, esta y la otra, pues.
0: Esta y la otra. Mario, yo te quería consultar algo. El economista Ferry Torres, Guamán, candidato al gobierno regional de Amazonas, ha salido con nota aprobatoria luego del debate regional de candidatos a la gobernación regional de Amazonas.
3: Hay que resaltar que él tiene una experiencia municipal de 3 gestiones. En segundo lugar, él es economista de profesión. Entonces, eso lo facilita y es por eso que inclusive tiene los datos respecto a los presupuestos y el conocimiento para que pueda dirigir mejor lo que es un gobierno regional. Entonces, esa evaluación lo ha beneficiado a él a través de que la población de Amazonas ha notado que está preparada.
0: Lamentablemente el tiempo es muy reducido para explicar mejor el plan de gobierno de cualquier candidato, ¿no? Esto limita la participación un poquito más de tiempo para llegar a la gente.
3: Definitivamente, o sea, hay cosas que a veces en este tipo de debates el tiempo es digamos un poco enemigo para algunos expositores, pero si tienes las cosas claras, simplemente sí. El poco tiempo tú enfatizas cuáles son los problemas, cuáles son las digamos posibilidades que tiene económicamente una institución y sobre todo la capacidad del candidato para poder resolver los problemas.
0: Exacto. Mario Peláez, es importantísimo que el candidato tenga conocimientos de gestión regional, ¿no? Para llegar a un punto de encuentro positivo para la población de Amazonas.
3: Correcto. Ese es fundamental. ¿Por qué? Porque los profesionales, entre comillas, y a veces ellos carecen de conocimiento, lo de personal, digamos, de confianza en los diferentes sectores, y también ellos a veces se dejan influenciar por los asesores. Ajá. Pero si tú como autoridad no tienes conocimiento, no tienes principios, o tienes muy poca experiencia, o dependes de terceros, entonces eso no te permite tomar buenas decisiones. Claro. En el caso, por ejemplo, de Segundo Hernández, él ya está, digamos, bastante desfasado en lo que es temas presupuestales y es por eso que no se ha presentado el sábado. Claro. De igual manera, Grimaldo Vázquez está no conoce ya lo que es y está bastante desactualizado con los temas de gestión, como también los temas presupuestales. Entonces, para que no quede ridículo, ha optado por no participar.
0: Claro. Pero en el caso de Grimaldo, que están alegando que se enfermó y que lo envió a su vicegobernadora, porque él también sostiene que no solamente el líder debe estar en esta función de definir los debates y que su partido político no mira dueños de partidos y que él precisamente estuvo muy bien representado por la doctora Gisela Pérez.
3: Ese es como el zorro que dice que no puede alcanzar la uva y dice, no, esa uva no me ha gustado porque está verde, dice, ¿no?
0: el caso de don Segundo Hernández, si no lo sé, de repente también se enfermó, ¿no? Porque el recorrido por la región Amazonas es intenso. Y tú lo sabes, Mario, ¿no? Es intenso, demoledor.
3: Es que, mira, mi querido Virgilio, un debate, y te lo digo por experiencia, es muy importante para que el ciudadano pueda interpretar cuánto estás preparado en lo que es un debate, una exposición de ideas, un compromiso con la región, y eso lo tiene que hacer el líder, o sea, eso lo tiene que hacer el candidato. No puedes delegar a tu equipo. ¿Por qué? Porque tú eres el responsable. Y lo que dice o ha hecho Grimaldo, definitivamente eso ya le quita posibilidades, porque se ha corrido uno, porque le falta conocimiento dos, porque él realmente no está preparado. O sea, si bien es cierto, ha estado en el Congreso, pero eso no manejan presupuestos. Si bien es cierto que ha estado como alcalde, pero él no se ha venido actualizando. Y lo que un candidato, si quiere gobernar, sobre todo que la región que manejas, pues, en ejecución, digamos, y en gasto corriente, manejas en los 4 años 10 mil millones de soles, como en el caso actual. Entonces, tú tienes que tener no solamente un buen equipo de profesionales, sino que tú, como eje principal, tienes que tener las cosas claras, y cuando no tienes las cosas claras, eludes un debate como el que ha sucedido actualmente con él y con Segundo Hernández, ¿no?
0: Claro, entonces estamos en el camino correcto al decir que Ferry Torres de Guamán tuvo argumentos sólidos, altura política y propuestas claras para el desarrollo de la región Amazonas, Mario.
3: Sí, él está preparado. Yo me he quedado sorprendido cuando yo he conversado de manera personal con él, y viendo sus publicaciones, él te sustenta bien cómo es el manejo presupuestal. Eso le da una confianza al ciudadano, que sabe que el dinero, uno, no se va a revertir, como viene ocurriendo. Dos, que se va a invertir enfocado en las obras de mayor prioridad, no en pequeñas obritas, en pequeñas que al final de cuentas se pierden en el camino. Y esas pequeñas obritas es donde se da el mayor grado de corrupción. Entonces, ¿por qué? Porque en las grandes obras, la licitación, ya participan empresas internacionales o empresas grandes a nivel nacional, que ellos se presentan de una manera con todo su equipo, no entran a cosas bajo la mesa, pero eso se ha visto, por ejemplo, que no les gusta a algunos gobernadores. Simplemente hacen pequeñas o medianas obras, y donde pueden jugar con las reglas que tiene la ley o el Estado. Y yo me quedo sorprendido de Ferry, porque tiene las cosas claras, y eso es lo que tiene que tener un candidato. Claro. Las cosas claras, una visión completa de la región, y sobre todo, pues, de que el ciudadano tenga la confianza. Y eso, mira, Virgilio, sumado al día de ayer que ha estado en IMASA Roberto Sánchez, yo no tengo duda de que Pagua, Utcubamba y Condorcanqui, que desde el 2006 no ha tenido un representante en el gobierno regional, porque del 2003 al 2006 estaba Miguel Reyes Contreras, va a unirse a Ferry Torres, que tiene la mejor capacidad, va a unirse a JP y Roberto Sánchez lo ha expresado a todo el equipo regional, que está Roberto Sánchez comprometido con Amazonas por el respaldo que ha recibido, y por eso ha venido a nivel de Pagua, Utcubamba y Condorcanqui, sobre todo Condorcanqui, y que su compromiso es trabajar con las autoridades a nivel regional, pero sobre todo enfocado a que él, a través de que tiene la dirección del partido, y sobre todo que tiene a los senadores y diputados, que son más de 30, Entonces, para que se pueda hacer una gestión transparente, responsable y en bien de Amazonas, en gratitud a la votación que ha recibido Roberto Sánchez, tanto el 12 de abril como el 7 de junio. Sí, claro. Y eso lo da la posibilidad a Pedro Torres ganar en primera vuelta.
0: Claro, es probable. Mario, me hubiera gustado tener el teléfono de Roberto Sánchez, o que el candidato regional me hubiera gustado, me consiga una entrevista con él, ¿no? Me hubiera gustado. Mario, muchísimas gracias por tener tu teléfono abierto para diálogo informativo. Eso también se valora aquí en el programa.
3: Bendiciones, mi querido Virgilio, y yo pienso que lo más importante acá para Amazonas y los amazoneses es de que escuchen a sus candidatos, no se dejen llevar por gigantografías, por dádivas, por regalos, como algunos candidatos que vienen haciendo y que ya a nivel regional están gastando ya millones de soles, y eso definitivamente... Eso no lo gasta el candidato, lo gastan las empresas que tienen interés y que tienen influencia en el candidato y que ya prácticamente son vendidas la administración en los próximos 4 años. Y eso el ciudadano debe conocer y diferenciar. ¿Para qué? Para que no podamos no caer en lo que es un desgobierno nuevamente los próximos 4 años. Si bien es cierto que nos hemos equivocado con el actual, pero no debemos volvernos a equivocar otros 4 años más, ¿no?
0: Dios mío, que no pase eso. Muy amable, que tengas un buen día, Mario, en tu trabajo.
3: Buen día, Virgilio, bendiciones.
0: Muchas gracias. Son las 8:12 a.m. Vamos a la pausita comercial de la radio y luego regresamos para conversar con el ingeniero Marvin Muñoz Cáceres. Adelante, por favor, regresamos.
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2: Son las 8 de la mañana con 14 minutos. Este es un aviso.

0: alcalde.
1: Muy bien, fue un aviso político contratado. Tenemos más información comercial a esta hora de la mañana. 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Segundo Hernández Vázquez, líder del Grupo Cariñito. Atención, estos son los proyectos que presenta el candidato Brando Tineo para la Municipalidad Distrital de Cajaruro. Cajaruro merece obras, oportunidades y un futuro con más desarrollo. Presentamos, dice, las principales propuestas para construir el Cajaruro que todos queremos. Agua potable, saneamiento, vías y conectividad, educación, salud, agricultura y desarrollo económico. Seguridad ciudadana, turismo y cultura. Adultos mayores, población vulnerable serán atendidos. Además, oyentes y amigos, Brando Tineo vuelve desde el corazón del pueblo de Cajaruro. Fue un documento político contratado. Son las 8:18 a.m. Oyentes, amigos, señoras y señores de toda la provincia, desde la Corporación Innova, RTV 88.5 FM, ubicado en el Jirón Madre de Dios 202 Bajo Grande, con sintonía internacional, estamos presentando su programa. 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
1: 8:18 a.m. Oiga, todos los candidatos están ofreciendo hacer de Amazonas la región de las maravillas. Por Dios, ¿eh? Esto va a ser el paraíso, de acuerdo a las ofertas que hacen los candidatos regionales. Que las promesas no se las lleve el viento. Otra vez llegó las elecciones y con ello las promesas: carreteras, hospitales, colegios, agricultura, turismo, empleo, grandes proyectos para transformar Amazonas. Pero esta vez la ciudadanía se pregunta algo muy simple.

0: ¿Cómo lo harán? ¿Con qué dinero y en qué plazo lo van a hacer? Eso no dicen, pues no. Eso no. Fácil de prometer. Ah. Un debate electoral no puede ser un concurso de discursos. Un debate electoral no puede ser una fábrica de promesas. Un debate electoral debe ser un espacio para exigir propuestas concretas y confrontar lo que se ofrece con lo que realmente se puede cumplir. Y para quienes ya gobernaron, la pregunta es inevitable. ¿Qué prometieron antes y qué cumplieron? ¿Ah? La población tiene derecho a comparar palabras con resultados. Porque prometer es fácil, ¿no? Gobernar exige capacidad, planificación, presupuesto y resultados. El debate tampoco debe terminar cuando se apagan los micrófonos, cuando los medios y la ciudadanía deben registrar los compromisos y volver sobre ellos durante la gestión. La memoria electoral no puede durar solamente hasta el día de la votación. Amazonas no necesita más discursos grandilocuentes. Nuestra región, mi región, vuestra región, su región, necesita autoridades que puedan explicar qué harán. Y lo más importante es cómo lo harán y cuándo lo harán y después rendir cuentas, porque al final de una campaña pueden quedar muchas promesas. Pero cuando llega la hora de gobernar, las palabras se las lleva el viento y los hechos quedan. Esta vez, oyentes amigos, las promesas quedan escritas. Y que los resultados hablen, pues, ¿no?, de la gestión regional. Esa es cuando menos nuestro pedido, nuestro llamado. Son las 8 de la mañana, 8 de la mañana con 21 minutos. Es impresionante, oyentes amigos, señoras y señores de toda la provincia. Creo que don Arcadio Mera va a venir al programa. Don Arcadio Menor Gamarra, por favor, ¿qué te pasa, boca? Don Arcadio Menor Gamarra va a venir, creo, al programa. Lo vamos a invitar a que venga don Arcadio Menor Gamarra, porque es importante también. Cajaruro es un distrito agrícola, ganadero, pecuario, producto de cacao, producto de cítrico, naranja, limones, produce por allá en grandes cantidades. También lo vamos a invitar para que venga aquí al programa. Si tiene plata, viene. Y si no me trae un saco de cacao, viene también. Si no tiene nada, venga también. Oyentes, amigos, señora, esa es la verdad. Son las 8 de la mañana, 8 de la mañana con 22 minutos. El ingeniero Marvin Muñoz ya está con nosotros. Él es un analista agrario, de profesión ingeniero agrónomo. Con él vamos a conversar, analista político. Creo que también es el ingeniero. Ingeniero, ¿qué tal? ¿Cómo le va? Bienvenido al programa.
1: ¿Qué tal, mi amigo Virgilio? Buenos días.
0: ¿Qué tal, ingeniero? Adelante, lo escuchamos, ingeniero.
1: Estamos de vuelta, pues, acá en la tierra. Hemos tenido casi unos 10 días saliendo a la costa, a la selva. Ajá. Y hemos viendo también, pues, algunos trabajos que tenemos en agricultura, ¿no? Bueno, pues, escuchando de temprano a muchos amigos que están postulando al gobierno regional y a otras entidades como municipalidades. En esta época de fiebre electoral, bueno, los candidatos, pues, se aprenden el discurso de memoria para proponer, sacar sus propuestas o sus mejores propuestas a relucir para ver si es que llegan a ser autoridad, ¿no?
0: Si pican al guito.
1: Lo importante de la propuesta es, Virgilio, es que lo que dicen tienen que llevarlo a concretizar cuando ellos ganan. Nosotros, que ya somos adultos un poco, nosotros siempre hemos escuchado. Sí. He escuchado a muchos candidatos que han sido autoridades y que son todavía algunos autoridades decir muy bonito a hablar muy bonito, pero cuando llegan pues a sentarse al sillón de autoridad, ya sea en el gobierno regional o el gobierno municipal, ya no se acuerdan de lo que dijeron. Se olvidaron de la propuesta, se olvidaron o se sufren de amnesia o qué será, pero han llegado pues solamente a ser diferente a lo que propusieron, ¿no? La idea es lo que propones, cómo lo vas a hacer, con qué lo vas a hacer, cuándo lo vas a hacer y qué calidad te va a quedar, ¿no? Porque a muchos proponen pistas y veredas, otros proponen carreteras, otros proponen agua potable, otros proponen transformar la agricultura, pero lo ideal es decirlo completamente, ¿no? Claro. Yo voy a hacer esto, ¿de dónde voy a sacar el recurso? ¿Cuándo lo voy a hacer y cómo va a quedar? Claro. Porque a veces mucho es hablar y a veces ya de esa propuesta, pues los electores a nivel nacional, no solamente en la región Amazonas, claro, están ya pues entristecidos, siempre han visto que la autoridad llega solamente para un grupo de personas que lo acompañan, para su familia, y ahí nomás queda todo el enriquecimiento pues de este grupo, ¿no? Claro, y ojalá pues no nos suceda en este grupo últimamente pues que estamos para elegir el 4 de octubre. Tenemos varios grupos políticos de los cuales escucho bastante, pues ofrecen cosas que no se va a hacer, pero la verdad que nosotros los electores debemos analizar bien la propuesta concreta, ¿no?
0: Exacto, este ingeniero Mardi Muñoz. En las redes sociales se puede leer clarito, ¿no? Grimaldo Vázquez Sanz se corrió del debate regional. ¿Para qué pedí entonces?
1: No, mira, los debates electorales, las reuniones y otra cosa más de reunión con el líder o con cualquier otra persona son solamente para crear un circo político. No, ahí a veces muchos van pues a querer hablar pues temas diferentes a lo que se va a proponer o se va a hacer. Y a veces uno cuando es inteligente, mejor no asistir, en lugar pues de estar ahí en los dimes y diretes de cada uno de los candidatos. Claro. ¿Tú has visto, por ejemplo, los debates electorales nacionales? Sí. Se decían cojudezas ahí en lugar de lo que está sufriendo el país. Sí. ¿No? Si en el debate nacional de los candidatos nacionales, que ahora, por ejemplo, es Keiko Fujimori, decían cojudezas uno del otro, tú si eres inteligente, educado, ¿qué te vas a prestar para eso?
0: No, pues.
1: Es bueno, claro, pero cuando uno tiene un equipo preparado, no solamente el líder puede opinar. Cuando el equipo está preparado, tiene que opinar cualquiera de los otros que van con él. En este caso, la vicegobernadora también está preparada y también ha tenido que decir lo correcto, lo que dice el líder. Porque es un grupo y cualquiera del grupo están preparados. Delante le escuché, por ejemplo, a Grimaldo Vázquez Stan decir que su equipo de consejeros son excelentes. Y claro que son excelentes porque ya algunos han sido autoridades, funcionarios y conocen muy bien la gestión pública. Ellos están preparados también para debatir con cualquier otro que sea candidato o sea consejero, no sé. Pero como te digo, esa es la fortaleza de Victoria Amazonense, que tiene pues personas preparadas. No solamente pues el que lidera el grupo, como es el profesor Grimaldo, está preparado, sino también las autoridades que están tras de él, como los consejeros, como los alcaldes provinciales, los alcaldes distritales, y su equipo técnico. De hecho, ¿no? El equipo técnico también, por ejemplo, yo quisiera que preguntes, por ejemplo, a Ferri Torres, a Javier Culón, a Almílcar, ¿quiénes componen su equipo técnico? Y para ver, de repente hay algún debate en temas, por ejemplo, lo que me corresponde agrario o desarrollo económico, si están a la altura conforme ellos dicen. ¿No? Una cosa es hablar, y otra cosa es conocer y saber de dónde van a sacar recursos, claro, pero para poder verdaderamente pues llegar y hacer. Es mentirte que el primer año se va a terminar un hospital, se va a terminar una carretera, se va a terminar los canales, porque cuando tú llegas a veces encuentras expedientes mal hechos que tienes que reformularlos. Claro. Encuentras proyectos que no tienen estudio técnico y la población pide. Entonces ahora la administración pública tiene que nacer de un estudio. Y ese estudio a veces, pues, si el gobernante es bueno, sabe dirigirlo, en 6 meses o un año máximo puede salir el estudio adelante y el próximo año se puede llegar a invertir.
0: Claro.
1: No es así nomás como llegas y a terminar todo lo que ofreces, ¿no?
0: Todos entendemos.
1: Entonces, como te digo, los equipos técnicos a mí son muy importantes. En el equipo técnico, por ejemplo, de Victoria Mesonense, existen muy buenos profesionales que dan la talla, pues, incluso nacional, ¿no? Claro. Yo no es por alabarme, verdaderamente, pues, yo analizo nacionalmente todo lo que es agricultura. Yo he estado recién en Lambayeque, en medios de comunicación, he estado en San Martín también la semana antepasada, y analizando toda la problemática agraria del Perú, ¿no? Y claro, eso es lo que me lleva de repente a debatir o a conversar, capaz para acá, dando un aporte a mi región Amazonas, claro, de lo que queremos nosotros.
0: Claro, pero
1: en todo el país estamos exportando solamente materia prima. Casi un 10% solamente se exporta, un poquito pues transformado. Y el 90% de materia prima, o sea, eso se están llevando la plata, los exportadores, o de repente se está perdiendo de poder recibir los pequeños agricultores, ¿no? Y eso tenemos que transformarlo, no solamente en Amazonas, sino a nivel nacional. Claro. El café, por ejemplo, el café es uno de los productos bandera de la región Amazonas y del Perú, y a nivel nacional se está exportando solamente café pergamino o café en pepa. Y eso no se debe hacer, se debe transformar, industrializar, y darle pues el valor justo al agricultor, claro, para que pueda desarrollar una economía mejor pues en su lugar, ¿no?
0: Claro, Marvin, pero ¿no crees que en temas puntuales, como es un debate regional para gobernadores, debería asistir el titular, o sea, el candidato?
1: Mira, como te digo, uno como candidato tiene un equipo técnico que primeramente va por su vicegobernador y demás. Podría hacerlo, pero por motivos personales, el profesor ha querido que Gisela Pérez esté encabezando ese debate para ver hasta dónde se puede llegar. De repente puede haber un segundo debate y capaz que se pueda presentar, pero eso no hay ningún problema, como te digo, porque sí, las propuestas ahí están, lo puede decir cualquiera. ¿Por qué tiene que estar solamente el líder? Si, como te digo, el equipo es el que comanda todo. Aquí no, el señor no está postulando solo. Aquí está postulando con un equipo, y cualquiera del equipo podría ir a debatir porque conoce el tema y sabe lo que se va a hacer durante el periodo de gobierno, pues en este caso cuando llega pues a gobernar, ¿no?
0: Exactamente, Madre. Yo te agradezco mucho por estar aquí en el programa. Hoy día hay una conferencia de prensa, ¿no?, de parte del profesor Grimaldo Vázquez aquí en el local partidario de Bajo Grande. ¿La hora está señalada para las 10? ¿Alguna invocación a la prensa local?
1: Sí, en el local partidario que está al costado del Banco de Crédito, 10 de la mañana va a haber una conferencia de prensa. Ahí a ver que vayan los periodistas, comunicadores y le pregunten de todo, pues, que quieran saber y lo que de repente no quieran saber, ¿no? Porque verdaderamente la propuesta del plan de trabajo del profesor Grimaldo es sencilla, es puntual y es precisa. No, aquí no hay que ponerle tanta cosa o tanto papel, porque las cosas son vistas, ¿no? Claro. Hace muchos años que vivimos con un gobierno regional, más que todo en la parte norte, que no está pues al servicio del gobierno regional, ¿no? Claro. Las provincias del norte han sido siempre expropiadas durante estos periodos de gobierno regional que ha habido.
0: Sí, pues.
1: Entonces acá la idea es que gobierne un señor o una persona para toda la región y que le dé sus presupuestos a cada provincia conforme le corresponde.
0: Muy
1: es una administración legal, ¿no? Y eso nadie le quita, y ese no hay que ser de otro planeta para poder hacerlo.
2: Claro.
1: Solamente tiene que tener ganas de cumplirlo, pues, ¿no?
0: Mardi, muchas gracias por estar en la
1: muchas
0: línea.
1: Muchas gracias.
0: Hoy nos vemos en el debate.
1: Gracias, ahí nos vemos por ahí a las 10 de la mañana.
0: Muy bien. Son las 8 de la mañana con 33 minutos. Hacemos una nueva pausa comercial y luego regresamos para dar por finalizado el programa que corresponde al día de hoy. Adelante, por favor.
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4: ¡Ah!
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4: Vamos a cantar.
0: Muy bien, gracias. Oyentes, amigos, al que resulte elegido alcalde de la provincia de Cubamba y sus regidores en el proceso electoral de este 4 de octubre, le recordamos que Bagua Grande es una ciudad que ha crecido y que continúa creciendo. Sin embargo, existen servicios básicos que no han avanzado al mismo ritmo del crecimiento demográfico de la ciudad de Bagua Grande. Uno de ellos es el camal municipal. Eso que tenemos, eso no es camal municipal, ese es un matadero municipal. Es un matadero municipal que da asco. Germán Castillo está en la línea. Germán, adelante, por favor.
5: Estimado Vigilio, ¿cómo está? Buenos días.
0: ¿Cómo te va, hermano? Adelante.
5: Parece que estamos ya al final del programa. Un poco tarde, intervenido, pero quisiera no solamente dar unas cuantas.
0: Dale, hermano, dale, palabrita. Nomás, dale.
5: Mire, estoy escuchando el comentario sobre el debate y felicito a todas las personas que han acudido pues al debate, ¿no? Han expresado lo que verdaderamente piensan hacer por la región de Amazonas y la gente seguramente los ha visto y ellos decidirán qué cosa están haciendo lo mejor cada uno de ellos, ¿no? Pero como digo, el debate es excelente porque ahí se conoce la capacidad intelectual que tiene cada candidato, ¿no? Y me apena mucho que no hayan ido dos candidatos, pues que son el don Vázquez Pan y el amigo Cariñito, porque debía escucharlos también para ver cómo se desempeña, ¿no? Pero, como digo, y felicitarlo pues al amigo Harry Torres en sí, porque él es un profesional a carta cabal, y que, como dice, tiene tres periodos ya de alcalde, conoce bien la realidad de la gestión pública, y está bien asesorado, y creo que también tiene el respaldo del partido, tanto en los senadores como diputados, y el respaldo también de su titular, como es el candidato a la presidencia. Como le digo, mi estimado, ahorita lo que se ve, tenemos que nosotros como ciudadanos de acá de la región de Amazonas, tenemos que ver la calidad de persona y qué capacidad tiene para elegir, porque como están diciendo que la señora vicegobernadora ha ido a representar, señor, la vicegobernadora toda la vida son cola nomás, nunca hacen nada. Entonces, ¿cómo va a ir a representar a una persona que cuando está en el poder no le dejan hacer nada? Es algo inaudito eso, lo que está comentando el amigo, el ingeniero, los conocidos cuando era por la naranja.
0: Germán, los vicegobernadores sí quisieran hacer algo, pero lamentablemente la ley orgánica de gobiernos regionales solamente le otorga una función: representar al titular del pliego cuando éste se aleja de la jurisdicción regional. Más allá no tienen otra función.
5: Por eso es que me duele en el alma, te digo, porque una persona así la pongan a representar su partido, su movimiento, cuando están en el poder ya no sirve de nada. Entonces, pues, como digo, es algo que no cabe en la conciencia que uno discierne las cosas, ¿no? Por eso que, como les digo, el debate es excelente porque se conoce la capacidad intelectual de las personas. Como digo, este Ferri Torres en sí, él conoce la administración y yo no soy hincha de ningún partido, pero tengo que dirigirme a la persona que la veo más capaz que gobierna, pues, porque si no, tú vas a ser solamente un maniquí, pero esa persona que está preparada va a agarrar el sartén por el mango y va a dirigirme porque tiene capacidad, porque conoce. Él conoce la economía al revés del derecho, porque estudió una profesión que verdaderamente le hace a él crecer cómo representar una institución como es la región, mi estimado Virgilio.
0: Muy bien, Germán. Todos esperamos un objetivo grande, ¿no? Que la región Amazonas cambie de rumbo y cambie para bien del pueblo, no para bien del gobernador.
5: Claro, por eso que le digo, ahorita en estas elecciones tenemos que votar por el candidato que a nosotros nos convenga mejor. Pues póngase acá, yo en la provincia, tengo toda la idea de votar por el amigo doctor Noboa, que lo veo que es un señor que conoce bien y tiene carácter para no dejarse mangonear pues de ninguno. Entonces él lo que piensa hacerlo lo va a hacer. Y si le piden también en una reunión, doctor, queremos hacerlo, y él se compromete, también lo va a hacer, porque es un hombre de palabra, y entonces a eso vamos. Tenemos que conocer a las personas que sean serias, honestas y que sean sensatas. Para eso tenemos conocimiento, para darnos cuenta y conocernos nosotros, que vivimos tantos años acá en la provincia de Mabo Grande, Cubamba, la provincia de Cubamba, el distrito de Mabo Grande, conocemos a las personas, entonces tenemos que saber elegir. Y darles el voto a esa persona que nos va a representar y que va a hacer las cosas bien para nuestra provincia y nuestra región.
0: Claro. Muy bien, Germán Castillo, yo te agradezco por estar con nosotros en el programa, porque tus comentarios elevan el nivel de opinión y más del programa. Que tengas un buen día, Germán.
5: Muy agradecido, don Vigilio. Solamente que a usted lo están utilizando como presidente del Congreso, que le dicen que le diga fulano. Gracias. Buen día.
0: Algún día llegaré por allá, pues si no me muero, Germán. Son las 8 de la mañana con 41 minutos. Oyentes, amigos, señoras y señores, vamos finalizando el programa, por favor. Me voy a ir unos minutitos antes del horario, porque ustedes no saben lo que estoy pasando. Ay, ay, ay. Por la responsabilidad que tengo, me tuve que bajar del ómnibus y venir directamente a la radio. Por Dios. Son las 8 de la mañana con 42 minutos. Pero he venido fortalecido. He estado en el seno de mi familia, en mi casa, disfrutando de mis nietos, abrazándolo a mis cuyes, porque altísimo conejo están criando en mi casa. Y ya le hice un hueco a los conejos para que no tumben la pared de la casa también, porque los conejos son unos bandidos, ¿ah? Por Dios, 8 de la mañana con 42 minutos, desde la Corporación Innova RTV, 88.5 FM, ubicado en el Jirón Madre de Dios 202, Mabo Grande, con sintonía internacional, hemos presentado su programa.
4: De mi guayaba, guayabita aquí.
0: Diálogo informativo. 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De la Federación de Periodistas del Perú, Registro Nacional 8918, asesores y consultores políticos, dirección, redacción y publicidad de este programa, Avenida Amazonas, número 115, oficina 2 del edificio Perú, en el caserío La Victoria.
4: Óyeme.
0: Recuerde los teléfonos para que se comunique con nosotros, 976-2422-35, 935-68-8911. Amigas y amigos, todos los que hemos estado en cabina de la radio, nos vamos a retirar del aire, haciendo el compromiso de siempre con todos y cada uno de ustedes, de volver mañana. Minutos antes de las 6 de la mañana ya estaremos aquí en la radio. Que tengan un lindo día. Hasta entonces.

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0: Bienvenidos, amables oyentes, al programa La Naturaleza y la Salud. Cordiales saludos en todo el departamento de Cajamarca y departamento de Amazonas que nos sintonizan a través de la radio. Yo soy Segundo Herrera, especialista en medicina alternativa, promocionista internacional. Estamos en este medio de comunicación para informarles sobre las alternativas de la medicina natural, cómo curarse con la medicina natural, cómo prevenir las enfermedades a que no se vuelvan crónicas, rebeldes o incurables. Nuestros ancestros se curaban con plantas en aquellos tiempos remotos, cuando no existían boticas, farmacias. El hombre se curaba con plantas y vivía muchos años más de vida. Los incas, nuestros hermanos, usaban mucho la medicina alternativa, la medicina del campo. Usaban en su alimentación las habas, la quinoa, el maíz, el trigo. Usaban mucho la coca, señores. Oiga, para ir a trabajar, chachaban la coca. Para tener energía, fuerza, chachaban la coca. Cuando tenían un dolor, chachaban coca. Cuando había un cólico estomacal, se tomaban un mate de coca y de inmediato calmaban ese cólico del estómago. De inmediato eliminaban esos gases intestinales. En estos tiempos ya no se usa la medicina alternativa. En estos tiempos, señores, puro calmantes. Las boticas están llenos de personas buscando el calmante para calmar el dolor, para sosegar el mal. Hoy día, señores, vamos a hablar de la coca. Profesionales de la salud se han dedicado al estudio, a la investigación de los beneficios y las propiedades de la coca, y se han llegado a descubrir que la coca tiene alto contenido en calcio, es digestivo y es calmante de dolores articulares, musculares. Señores, en aquellos tiempos chachaban la coca, tenían la muela verde, pero no tenían muela picada o cariada. Oiga, ¿qué beneficios tiene la coca? Laboratorio Selva Natural del Perú ha elaborado extracto de coca. Extracto de coca, señores, para acabar con el ay, ay, ay, el dolor de hueso, el dolor reumático, el dolor artrítico. Extracto de coca para el dolor muscular, para curar el reumatismo, para aliviar rápidamente los dolores musculares y articulares. Extracto de coca, lo mejor de la medicina alternativa para curar el reumatismo, el artritis, el dolor de espalda, el dolor de columna, el adormecimiento de piernas, el adormecimiento de los brazos. ¿Cuántas personas, oiga, se acuestan y al siguiente día no pueden ni levantarse? Le duele demasiado los huesos, le duele demasiado el cuerpo. A ello le recomiendo extracto natural de coca, una copita antes de cada comida, 3 veces al día, pero no lo tome un día, tómalo 15 días, tómalo un mes para alimentar los huesos, para curar el reumatismo, el artritis. Gente que se le está torciendo los dedos de las manos, oiga, se le está torciendo los dedos de los pies, igualmente se tuercen las rodillas, los tobillos, hay escoliosis lumbar, hay hernia discales, hay dolor en las articulaciones, en los huesos. ¿Cuánta gente se sienta pero ya no puede pararse porque tiene dificultades, tiene dolor en la cintura, en la columna? 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
1: 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Hoy tienes la oportunidad de ser feliz nuevamente. Ser feliz no implica solamente que tengas un hogar fuertemente unido. La felicidad en su plenitud también comprende tener buena salud, buenas relaciones con los que te rodean, ser feliz con el amor de tu vida, tener dinero y la suficiente salud para poder vivir muchos años más. Pero, ¿cómo saber si mañana puede cambiar todo en tu vida? Entonces, es mejor prevenir antes que lamentar. Por ello es justo y necesario consultar a la hoja de coca, la hoja sagrada que nos dice todo lo que es tu destino.
0: Nunca le cuentes tus problemas a nadie, para que no seas burla de la gente, de los vecinos, porque la gente lo que hace es burlarse de tus problemas, burlarse de tus sufrimientos, reírse de tu mala suerte, de tu mala vida que estás pasando. Amigos, en esta tierra no hay. 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Llego ya a la parte final del programa. Gracias por la sintonía. Gracias. Regreso en unos instantes. Permiso.

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4: 9 y 17.

0: 19 y 21.
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0: 9 y 21.

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0: 9:35.
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0: 9:35. 9:35.

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2: 9:39.

0: 9 y 47.
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0: 9 y 47.

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1: Muy bien, son las 10 de la mañana con 19 minutos. ¿Qué tal? ¿Cómo están? Buenos días a toda la gente que recién viene conectándose a la radio el día de hoy. La gente que está trabajando, la gente que está en su negocio. ¿Qué tal? ¿Cómo están? Bienvenidos. Ah, buenos días, señora, señor. ¿Cómo la están pasando en esta edición importante hoy, lunes 21 de septiembre? Para todas las chicas, la gente estudiante también, estamos contentísimos en esta mañana de poder brindarte un programa espectacular con toda la música variada que te gusta. Nuestro número habilitadísimo, el 978-308759, para que puedas mandar tus saludos y pedir tus canciones favoritas. Desnúdate, mujer.
2: Desnúdate, mujer.
1: 10 de la mañana, 10 minutos en el programa. Hasta las 11 contigo. Mi nombre es José Yair. Por Innova Radio.

canción, ¿ah? Muévelo, muévelo. Ah, ¿qué tal éxito de Innova? Recordamos este gran exitazo. Un saludo para la gente que está en casita, por ahí disfrutando la programación. La gente que me escuches ahora en Movistar, la gente de Movistar, gracias a la gente que está en el Girón San Martín. Gracias a la agencia Movistar, ¿no? Conectado con la radio para mis amigos de Guayca. 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Para mis amigos de Recreo Turístico Los Ficus, también compartiendo la programación. Atención, oportunidad de trabajo. 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Los interesados pueden dirigirse a su propio local ubicado en el Girón Abraham Valelomar. Ahí está la gente de Recreo Turístico Los Ficos, que necesita un cocinero y un ayudante de cocina en especialidad pescados y mariscos. 10 de la mañana con 20 minutos en el programa, el lunes 21 de septiembre. Se acaba el mes, muchachos, ¿cómo estamos? En la voz de Saúl Suárez, solo con Caliente.

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2: Bien, cómo avanza el tiempo rapidísimo, ¿no? Son las 10 de la mañana, 38 minutos, hoy lunes 21. Queremos compartir un saludo para toda la gente que está ahí pendiente de la radio, la gente que la pasa muy bonito, la gente que está en casita, gente que, por supuesto, está estudiando también. Bueno, queremos mandar un saludo muy especial, que la pasen muy bien el día de hoy, para mis amigos de Ferretería Fermet Santa Rosa, también que están conectados ahí, ¿eh? 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

canción de Bici Rap con Raúl Alejandro. Dice Baby Hello. Puedes pedir cuando quieras. 10 de la mañana con 48 minutos en el programa 1048. Bueno, toda la gente que sigue por acá en sintonía, la gente que está conectado con la número uno, Innova FM, se siente. A las 11 viene lo mejor de la noticia con Oscar Calderón Mera en Informativo Actualidades. ¿Ah? Se van preparando.

0: 10 y 52.
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2: Estamos en la parte final del programa. Nos vamos a continuación. Viene lo mejor de la noticia con Oscar Calderón Mera, el informativo Actualidades. Por mi parte, gracias, te dice José Yair. Que tengas un maravilloso lunes, inicio de semana.

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21: 11 y 7.
22: Señoras y señores, ¿cómo están? Muy buenos días. Listos y preparadas para ir con un programa especial el día de hoy. Que en primer lugar agradecer a Dios, ¿no? Por darnos un día más de vida para continuar con nuestro trabajo, nuestra responsabilidad, aunque la situación social, política, económica no está bien en el Perú. Pero hay que seguir adelante. Dice un dicho: grandes problemas, grandes soluciones, ¿no? José Ayer ya se va y dice: oye, Oscar, la situación está crispada en el Perú, y no es que está crispada, no está bien, no está bien. Ahora, con la coyuntura política, a pocos días de esta contienda electoral municipal, ¿no? ¿Quién serán las nuevas autoridades que van a dirigir los destinos por 4 años, desde el próximo año 2027. Ahí están trabajando algunos franciscanamente, ¿no? Con de acuerdo a las posibilidades están trabajando, y otros están trabajando hoy. No sé de dónde está saliendo tanta plata, disculpen la expresión, aquí sí, a quien que le cae el guante que se lo chante. No sé de dónde está saliendo tanta plata. Están alquilando, lo están vendiendo, lo están hipotecando a las municipalidades y tales provinciales. Les pregunto y nos preguntamos, ¿cuánto gana un alcalde distrital o provincial? ¿Y cuánta inversión están haciendo en la campaña política? Les pregunto a ustedes. Hoy, mítines en los centros poblados, caseríos, con agrupaciones musicales. José Ayer, usted que es inmerso en este campo, ¿cuánto más o menos está una agrupación? Mínimo 10 mil, ¿no? O hay menos. 12, 15, ¿no? Arriba, mira. Mira, 12, 15 para arriba. Y aparte viene la agrupación sola y le pones el equipo de amplificación, ¿no es cierto? El sonido, lo que le llaman el estrado. Ah, aparte, mira, ¿cuánto? Por lo menos 20 mil, ¿no? Por ahí 20 mil. ¿Cuánto cuesta la movilidad para que lleves a la gente de un lado para otro? ¿Matan su vaquita? ¿Matan su toro? ¿Cuánto? Mínimo 50 mil. En cada presentación de un distrito, de una provincia. ¿Y dónde? ¿Y cuánto ganas de alcalde? Por eso digo, ¿qué? ¿Están hipotecando las municipalidades? ¿Distritales, provinciales, gobiernos regionales? ¿O quién está subvencionando? ¿O hay inversionistas? ¿Lo ven un negocio, pues lo ven rentable ser alcalde? Por ejemplo, no, a mí en verdad me han venido a proponerme para ser candidato. Me han venido a proponerme. No tengo plata, le digo, en primer lugar. No tengo. No, nosotros te lo ponemos. ¿Cuánto cuesta? Hacen un cálculo. Y bien me dijo un candidato, se dice el santo menos el nombre. Y que voy a hablar el distrito. De Cajaruro me dijo: Oscar, $1,000,000, $1,500,000 por lo menos. $1,500,000 para ganar en Cajaruro, me dijo. La otra vez, si sigo candidato, he gastado 300 mil y me quedó chiquito, los 300 mil soles. Y hoy, $1,500,000. A 2 millones para que ganes. Ya, miren, saque su cuenta. Y encima, hoy estamos pasando. Gracias, José Aguirre, por acompañarme aquí un rato en la radio. Está en los controles técnicos, en la recepción de las comunicaciones. Un momento, cualquier comunicación, en breve momento, denuncias, cualquier comunicación, ¿ah? ¿Eh? tu opinión, tu punto de vista. Esto es mi percepción de la coyuntura política al 975-2654-72 y también lo que nos siguen en las redes sociales. Están ahí, ahí estamos, a vuestra disposición. El fin de semana han asesinado una candidata de la región de Amazonas, dentro de las comunicaciones y candidata al gobierno regional de Ancash. Hay dos hipótesis que se manejan. La misma coyuntura política o otra cosa del Estado. Ahí están manejándose las cosas. Aquí en la provincia de Cubán, la región de Amazonas, han amenazado a periodistas, a comunicadores sociales. Hay un enfrentamiento feo en Jamalca. Han baleado a una unidad vehicular. Dizque que lo estaba siguiendo a un candidato. Por ahí no sé. ¿Cómo maneja la policía estas cosas? La situación política se está volviendo tensa en el Perú. Y hay derramamiento de sangre. ¿Y eso qué es? ¿Esa es la política? O sea, a la fuerza, a la machada, queremos ser alcalde distrital, alcalde provincial, gobernador regional. Estoy hablando todo en el interior del país, lo que está pasando y lo que ha pasado el fin de semana en Ancash. ¿Hasta dónde nos está llevando esta situación? Se trata de elegir transparentemente al mejor vecino. Y ese, esas cositas buenas se están diluyendo, se está viendo, se está yendo por otra cara de la moneda, lo estamos enfocando. ¿A cómo de lugar? Por la PECA, ojo, se han agarrado en disputas. Hay un candidato que a como de lugar quiere ganar, quiere ganar. Y he dicho, sí o sí, voy a ganar. Cuidado, cuidado con el fraude. Estoy, guerra avisada, no mata gente. Tiene una gran responsabilidad de trabajar a ver cómo está la OMPE. Porque anteriormente ya ha habido casos en el interior del país, si no es servir las sanciones a la provincia de Cubamba. Ya han habido casos. Entonces, ahí quiero ver el buen trabajo, el buen desenvolvimiento de la OMPE mediante el Jurado Nacional de Elecciones, que es el ente que tiene que ver, el ente, no el ente, si el ente, o sea, la institución que tiene que ver por la transparencia de estas elecciones municipales y regionales que está a la vuelta de la esquina. Así como hoy voy a hablar de eso y mucho más. Cualquier comunicación al 975-2654-72. 975-2654-72. Hagan un trabajo sano, un trabajo de perspectiva de solución a los problemas que hay. Déjense de estas cosas. Así es. ¿Me han entendido o no me han entendido? Yo creo que está bien clara la cosa para que trabajen por el bien del país. Gracias, yo ahí, José. Todo va, que todo está listo, ¿no? Muy bien, todo está quedado, todo va quedando listo. Y así es que, por ejemplo, se vienen, ya en estos días se han programado, se vienen todo lo que concierne a lo que es los mítines de cierre de campaña en los distritos, en las provincias, de los candidatos distritos a la provincia, los candidatos a la región de Amazonas. Están visitando, empleando estrategias, pero vayan con estrategias sanas, positivas, constructivas, no con cosas negativas. ¿Correcto? ¿Me han entendido o no me han entendido? Así están las cosas. Saludos a cada uno de ustedes que están en plena sintonía del informativo Actualidades de Innova Radio, 88.5 de la frecuencia modulada. Y otro problema, se hace reacio a llover. No quiere llover en Bagua Grande. Ya sufrimos las consecuencias. ¿Qué hice por acá? Nos lleva una nota desde San Martín. Paro de 24 horas en San Martín, bloquea carretera Yurimagua-Tarapoto en Santo Tomás. Desde las primeras horas de hoy lunes, pobladores de Santo Tomás mantienen interrumpida el tránsito de la carretera Yurimagua-Tarapoto a la altura del kilómetro 30 como parte de un paro de 24 horas. Los manifestantes exigen al gobierno nacional la asignación del presupuesto pendiente para garantizar la ejecución de una obra educativa considerada prioritaria para esa localidad. ¿Ah? Miren los problemas que hay. a los problemas que está pasando en el interior del país y sigue en alza el combustible a nivel nacional e internacional. ¿Debido a qué? Debido a los problemas que hay, a nivel nacional, el conflicto en Medio Oriente. ¿Qué dice otra nota por acá? Rómulo Vargas.

Recurso de apelación por exclusión al candidato al gobierno regional, Ferry Torres, por el partido político Junto por el Perú. A ver, y el Jurado Nacional de Elecciones programa audiencia para este jueves 24 de septiembre. Allí se determina si va o no va Ferry Torres. A ver, mientras que por otro lado, en Jaén, adulto mayor de 76 años de edad es hallado sin vida en habitación del hotel Aurora, en esa ciudad capital de la provincia de Jaén. Son las 11:17, 11:17. Candidata a vicegobernadora Gisela Pérez quiere el cargo pese a estar inhabilitada por documentos falsos en licitación millonaria del gobierno regional de Amazonas. Es candidata a vicegobernadora de Victoria Amazonense. Son las 11:18. Aquí en el informativo Actualidades de Innova Radio. Accidente durante labores electorales. Una trabajadora de la Oficina Central de Oficina Descentralizada de Procesos Electorales de la OMPE resultaron heridos luego de que el vehículo en que viajaban se despistara en el sector Pumarranra, distrito de Pachamarca, provincia de Churcampa. Son las 11:18 en el informativo Actualidades de Innova Radio. ¿Y cómo estamos con el caso del asesinato de Sucia Ponte Polo, la China Polo, que fue asesinada en plena luz del día? Ciudadano venezolano Luis Iván Obispo Díaz permanece bajo investigación por el asesinato de Sucia Ponte Polo, que ha conmocionado la coyuntura política a nivel nacional, según informó el fiscal Ana Asensio Zarzosa. El intervenido presenta 3 impactos de bala, aunque preliminarmente las heridas no serían de gravedad. Más en breve momento estaremos más ampliando. Son las 11:19, 11:19. A ver, policías implicados en la intervención fatal de la gallera Don Pompeyo en Jaén. A ver, siguen en funciones en la comisaría de Jaén mientras ahondan las investigaciones. Son las 11:19, 11:19. Hoy día, anoche, ayer, no ha habido programa donde la China Polo fue asesinada. Hoy despedimos a nuestra China Polo, manifiestan los ancachinos. Son las 11:20, 11:20. Aquí en el informativo Actualidades de Innova Radio 88.5 de la frecuencia modulada. ¿Qué el caso, no? Hoy el arma del caso China Polo figuraría registrada a nombre de un miembro de las fuerzas del orden. Materia de investigación. ¿Se llegará a saber los hechos o quedará en la impunidad, no? Qué desgracia lo que está pasando. Ante el asesinato de la China Polo, que nunca el odio venza a la democracia. Llega por acá una notita a esta hora. Son las 11:20. Cae feminicida después de 4 años. Prófugo mató a su expareja por no darle plata para cerveza. La justicia, dice el dicho, tarda pero llega. 11:20. Aquí en el informativo Actualidades de Innova Radio. Hoy vamos a hablar que no tiene pelos en la lengua, la China Polo. Y dice, le dijo tantas veces, pero nadie le escuchó y ahora ya no está entre nosotros. Qué desgracia, ¿no? A ver, ¿qué puede pasar? No sabemos. De aquí en adelante se vuelve incierta la situación política en nuestro país. Y escucha lo que ha pasado en Jaén: perros acaban con 800 cuyes y deja madre de familia sin su principal fuente de ingresos en Arequipa. Ha sido este caso que ha conmocionado. Ayer también ha habido un debate de candidatos regionales, algunos han presentado, otros sí, por la PECA también es igual. ¿Y qué dice para acá nuestro colega Guillermo Giovanni Gómez García desde Magua? Basta ya, más de dilaciones al proyecto Aeródromo El Valor. El Comité Internacional de Magua, Yutcubamba, Condorcanqui, emitió un contundente memorial dirigido a las autoridades de 3 niveles de gobierno
y a la población en general. En breve momento nos ponemos en contacto más para ampliar estas y otras noticias. 11

0: con 22 minutos, 11 con 22. Jurado Nacional de Elecciones se pronuncia sobre el asesinato de la candidata a la región de Ancash. El Jurado Nacional de Elecciones expresa su más enérgica condena ante el atentado que cobró la vida de la candidata al gobierno regional de Ancash, Susi Isabel Papón de Polo. En ese sentido, exige a las instituciones competentes el pronto esclarecimiento de los hechos y una investigación con la máxima seriedad. Extendemos nuestras profundas condolencias a sus deudos. Son las 11 con 22 minutos, 11 con 22, aquí en el informativo Actualidades. A ver qué dice por acá. Vamos con otras noticias. A ver, vamos. Basta ya de dilaciones. Basta ya de más dilaciones al proyecto aeródromo. Ya dimos a conocer. Mientras que por otro lado, escuchen esta noticia, lo que está pasando. Esto ya es el colmo, ¿no? Oye, adolescente intentó matar a su madre. Cría cuervos y tarzan los ojos. ¿Hasta dónde llegamos? Situación a conclusiones muy difíciles a lo que está atravesando nuestro país. Son las 11 con 23 minutos, 11 con 23, aquí en el informativo Actualidades. No se preocupen, en breve momento vamos a abrir micrófonos para que usted opine libremente. Estamos a libre disposición, practicamos la verdadera libertad de expresión. Son a las 11 de la mañana con 24 minutos. Escuchen, a nivel internacional, el Vaticano publicó la agenda oficial del Papa León XIV en el Perú. Así es, el sumo pontífice visitará el país del 11 al 16 de noviembre y cumplirá con un amplio itinerario que incluye actividades, misas en Lima, el Callao, Lambayeca, Jamarca, Cusco y Ucayali. Son las 11 con 24 minutos. Comandante General de la Policía Nacional encabeza dirigencia por el asesinato de la China Polo en Caraz, Ancasha. Y en Comas, resto de la China Polo fueron trasladadas a Lima antes de su entierro en Chimbote, que ha dejado conmoción. A ver qué dice la Fiscalía. Entre enero y agosto de este año hubo 18 denuncias diarias por violación a la libertad sexual de menores. Y lo que han pasado con este colegio en Lima es algo que nos pone a la inseguridad que estamos atravesando en el Perú. Changa dice que en Liceo Naval, el colegio Almirante Guise, hay 80 denuncias por violencia y anuncia protocolo de expulsión de escolares. Yo creo que esas personas no se deben tener masa. Son las 11 con 25 minutos, 11 con 25. 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En el Cusco piden investigar a más de 40 agencias turísticas acusadas de acaparar boletos de ingreso a Yacta Inca. Mientras que, por otro lado, abogado de víctima de abuso sexual dice que delito fue premeditado y que pedirá 8 años de internamiento para agresores. Mientras que director del Segresen rechaza que el Liceo Naval Almirante Guise pase a manos del Minedo. Hubo aprovechamiento político. Ya comienzan los problemas. A ver, caso del Liceo Naval. 6 menores investigados por presunta agresión sexual pasaron su primera noche en Maranguita. Las 11 con 25 minutos. 11 con 25. 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Mientras que, por otro lado, a ver, necropsia del cuerpo de la China Polo confirma orificio de bala de entrada y salida. Qué lástima, ¿no? A ver, mientras que, por otro lado, a ver, encuesta de CPI, a ver, la intención de voto, ya mayormente en Lima, que esto está autorizado. Mientras que la Oficina Nacional de Procesos Electorales, SOMPE, pide acudir a las urnas ante riesgo de una segunda vuelta regional durante El Niño. Así están las cosas. Son las 11 de la mañana. ¿Cómo estamos a nivel internacional cuando las 11 con 26 minutos? Jefes de inteligencia europeos advierten de posibles acciones rusas contra OTAN en cuestión de meses, según The Guardian. Problemas a nivel internacional. Y China, cadena perpetua para la expresidenta de la farmacéutica china tras escándalo por vacunas. Mientras que en Medio Oriente, los UITs y UITs denuncian 28 ataques de Arabia Saudí contra Yemen en las últimas 24 horas. Son las 11 de la mañana, 11 de la mañana con 27 minutos. A ver, por acá nos están escribiendo al WhatsApp que dice, a ver, por acá, gracias por colaborar, gracias por contribuir. Mi amigo Oscar, muy buenas tardes. Pedirle a través de su programa, pedirle al señor comisario de nuestra provincia de Utcubamba, ¿hasta cuándo vamos a esperar que intervengan el Jirón José Santo Chocano y Circunvalación? Cada día peor la delincuencia, el fumadero, el acoso sexual a menores de edad y amenazas al vecindario. Y es tiempo que se organice la población. Miren, lamentablemente no hay justicia en nuestro país. En nuestra ciudad de Ogrande también estamos de Guatemala a Guatepeor. Son las 11:28, 11:28. Voy con algo importante y retorno con todo el acontecer noticioso. Sol radiante a esta hora, ya viene la temperatura. A ver, no quiere llover, se hace reacio a llover en nuestra ciudad de Brandi y todo el nororiente peruano. Son las 11:28, 11:28. Vamos con las invitaciones a los mítines, cierre de campaña de los diferentes candidatos de los partidos políticos y movimientos regionales a nivel nacional. Vamos con las invitaciones. Se vienen los mítines de cierre de campaña en Cajaruro, por Jamalga, por Loya Grande, Cumba, Guagua Grande, Bagua y todo el nororiente peruano y a nivel nacional. Se viene los mítines de cierre de campaña. Vamos a ver con las invitaciones a cierre de campaña cuando son las 11 de la mañana con 29 minutos.
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0: Son las 11 de la mañana con 30 minutos. Estamos con la invitación de hacer de campaña a diferentes candidatos, días digitales y provinciales.
1: ¡Atención, mi gente de Copallín! 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
0: A ver, ¿qué pasó?
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0: Son las 11 de la mañana con 31 minutos. 11 de la mañana con 31 minutos. 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Estamos en secuencia de invitaciones a Mides, cierre de campaña de diferentes partidos políticos y movimientos regionales.
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4: ¡Atención, vecinos del distrito! Gran mitin de cierre de campaña de Alianza para el Progreso.
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4: Te esperamos en el Estadio Julio Tafur Villavicencio de Copallín. A partir de las 7 de la noche, contaremos con la presencia de Javier Julón, candidato a la Gobernación Regional de Amazonas. El empresario Nilton Ramos, candidato a la provincia de Bagua. Robin Montenegro, candidato a la Consejería Regional. Y el candidato al Distrito de Copallín.
0: Sí,
4: el ingeniero Paul Yumpo. Con grandes propuestas para su pueblo. Se invita a todos los militantes, simpatizantes y población en general de todo el distrito. Y para celebrar esta fiesta del pueblo, la agrupación

11 de la mañana con 33 minutos. 11:33 en el informativo Actualidades. Nos informa por acá el Comité Ejecutivo Distrital del Movimiento Regional Unidos al Campo de Cajaruro, con su candidato Arcadio Menor Camarra. Mañana, a partir de las 7 de la noche, está en un gran mitin, cierre de campaña en el Centro Palau de Alto Amazonas. Y se viene también el 29, el gran mitin, cierre de campaña en el sitio de Cajaruro. Ahí van a estar, así es. Y los demás que quieran también hacer promocionales, invitación, mitin, cierre de campaña, los candidatos a alcaldías distritales, provincial, comunidades regionales, nos pueden llamar al 975-2654-72. O también nos pueden visitar aquí a la radio, estamos a vuestra disposición. Saludos a cada uno de ustedes. Yo creo que gane la democracia. Basta ya de amenazas. Basta ya de derramamiento de sangre. La población quiere propuestas, alternativas de solución a los problemas que nos aqueja. Eso es lo que quiere, lo que queremos y aquí exigimos, ¿no? La democracia hay que ponerla en la práctica. Porque no puede haber derramamiento de sangre de ninguna manera. Cualquier comunicación al 975-2654-72. 975-2654-72. Son a las 11 de la mañana con 35 minutos. 11:35. Saludos a diversas localidades que están en plena sintonía del informativo Actualidades de Radio Innova. A esta hora de la mañana y a lo más llega el mediodía. 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No quiere llover en Baguarande, se hace reacio. 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
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Son a las 11 de la mañana con 43 minutos. 11:43. 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Muy bien. Por acá, ¿qué dice?
A ver, ¿con quién estamos en contacto por acá? Muy amable por la deferencia a cada uno de ustedes. A ver, dice, se ha presentado un documento más, pero hasta la fecha no hay ninguna respuesta, ¿no? A ver, en breve momento voy a hacer un comentario, lo que está pasando, el problema de la inseguridad, la venta de estupefacientes aquí en Bahía Grande. En breve momentos voy a dar a conocer, ¿no? Son las 11:43, 11:43. Hoy nos está ganando terreno la inseguridad. La democracia en el Perú cada día más se diluye con los derramamientos de sangre que hay, ¿no? Pero, bueno, ¿qué vamos a hacer? ¿Las autoridades cómo están? ¿Qué dicen al respecto? ¿Ah? ¿Cómo? ¿Qué dicen al respecto? ¿No? ¿Les interesa o no les interesa? ¿Se preocupan o no se preocupan? ¿Qué dicen ustedes? Son las 11:44. A ver, vamos a escuchar un poquito de música para un poquito bajar la tensión, pues, a ver, un poquito, ¿eh? Vamos con el

0: mañana ya nos quedamos con la música. Mañana ahí nomás, ya la secuencia musical. Pues gracias. Mañana le traemos con otra secuencia musical. Son a las 11 de la mañana con 48 minutos. Antes de ir con las noticias, me escriben al WhatsApp: Oscar, tengo otra noticia. O también me llaman y nos ponemos en línea, nos ponemos en comunicación. Son a las 11 de la mañana con 48 minutos. 11 con 48. A ver. ¿Y cómo está el tiempo? Se hace reacio a llover, ¿no? No quiere llover. A estas alturas, bajo sombra, la temperatura es de 31 grados centígrados. A la intemperie, hacia el aire libre, como de 32 o 33 grados centígrados, ¿no? A las 12 llega, mira, va a llegar a 32, una 32, 2 de la tarde 33, 3 de la tarde 34, 4 de la tarde 34 grados centígrados. O sea, bajo sombra. Y a la intemperie probablemente 35, 36 grados centígrados. ¿Puede llover? Posibilidades de un 5%. Pero se anuncian que en cualquier momento se pueden desatar lluvias. Nos estaría castigando fuertemente el fenómeno del Niño. Así manifiestan los especialistas. Son las 11 de la mañana con 50 minutos. A ver. Hay un problema que día más se agudiza. Al igual que el agua en Bahía Grande, tenemos otros problemas que tienen quienes que resolver son nuestras autoridades. Y gracias por escribirme. O sea, mi amigo Oscar, muy buenas tardes. Pedí a través de su programa al señor comisario de nuestra comisaría de Utcubamba: ¿hasta cuándo vamos a esperar que intervengan en el Jirón José Santo Chocano y la circunvalación? Cada día está peor la delincuencia. El fumadero, el acoso sexual a menores de edad. ¿Se ha vuelto un sitio peligroso? A vista y paciencia de los vecinos, de los que transitan diariamente, notan, ven, mayormente en hora de la tarde, que dicen en términos populares, estos drogadictos sacan su troncho y están ahí. ¿Qué quemar, no? ¿Qué más hay en este lugar? A ver. O sea, se ha convertido en un fumadero. Ya ustedes saben. A ver, pero antes de eso ya iba a convertir, pero vamos por agua. Y ahí voy a hablar de los drogadictos, la drogadicción, el acoso sexual que hay aquí en Bahía Grande. Vamos por agua. Y ahí está en línea Nemesio Guevara. ¿Cómo está agua? A ver, ya a pocos días de esta contienda electoral, ¿quién será el nuevo alcalde de Bagua, no? ¿Quién será el nuevo alcalde de Cubamba? ¿Quién será el nuevo gobernador? A ver, vamos por Bagua. Nemesio, ¿cómo está? Le escuchamos cuando son las 12 del mediodía, 12 del mediodía con 52 minutos. ¿Cómo está Bagua, Nemesio? Buenos días.
1: Buenos días al pueblo de Cubamba y todos los sectores de donde llega este gran noticiero. Sí, efectivamente, por acá también tenemos algunos nombres de algunos candidatos que usted la conoce en Pona Alta, al señor Fidel Paredes.
0: Ajá.
1: El pueblo lo conoce.
0: Ajá.
1: El pueblo ya sabe cómo trabajó este señor Fidel Paredes de Pona Alta. Ya lo conoce y por sus buenos oficios, sus buenos trabajos, según él comenta que ha dejado recuerdos en su caserío.
0: Es...
1: Esperamos que la población, pues, de Pona Alta lo apoye esta vez con sus votos para sus elecciones a este señorcito Fidel Peralta, porque es un morador natural de ahí de la zona.
0: Exacto.
1: Mira. Aparte tenemos otro candidato de aquí de la provincia de Bagua, el señor Mario Castañeda, que también es un hijo aguino que ha nacido y ha hecho profesional y está trabajando aquí en la ciudad de Bagua. Que pertenece al arbolito, y sabemos que el arbolito da sombra, da de todo, hasta humedad, y hasta reproduce las gotas de agua. El pueblo también lo conoce, el señor del árbol, que es el en Bagua Grande. Y espero que el pueblo también, pues, se le apoye a estos candidatos como se lo merecen, porque a Mario Castañeda lo conocemos acá en la provincia, es amigo prácticamente de todo el pueblo de la provincia de Bagua. Y esperamos que la población también lo conozca, lo conoce, y en caso también, pues, que le apoyen con su voto marcando los cuatro arbolitos en para la región y de a nivel provincial. Todos los candidatos tienen buenas aspiraciones, señor periodista, pero de todos los candidatos, uno es el ganador, tanto provincial como regional. Esperamos que nuestras poblaciones lo apoyen, pues, a los candidatos que ellos están en la diestra política en estos momentos. Porque hay algunos candidatos que ya no tienen ni moral prácticamente para estar en las contiendas políticas a nivel regional.
0: Sí, Nemesio, mira.
1: Así sucesivamente.
0: A ver, Nemesio, mira, discúlpame.
1: Sí, adelante.
0: Sí, discúlpame. Ya están en la recta final. Veo que algunos ya están relegados y otros van adelantando. Pero todavía no está dicho la última palabra, ¿no? La preocupación es, este Nemesio, que esta coyuntura política se está convirtiendo nuevamente en derramamiento de sangre, lo que ha pasado con esta candidata al gobierno regional de Ancash y comunicadora, que lo han asesinado vilmente en plena luz del día. Y creo que, y mira, lo que hay de por medio, ¿no? ¿Cómo? ¿Qué es lo que se puede esperar? Que ahora no sea como del lugar, quieren llegar al poder, mira, como aunque asesinando, ¿no? Mira, ¿qué tal? O sea, con muertes y todo, ¿no? Por acá, por ejemplo, ya por ahí hay candidatos en Jamalca, por ahí que están siguiéndose, inclusive ya creo que se han agarrado a balazos por ahí algunos. En La Peca me informa, pero también no quiero hablar, se dice el santo, dice menos el nombre de un candidato, que se hace la víctima y que sin embargo es el que provoca, y que tú sabes, las redes sociales se prestan para cualquier cosa. Nos informa que como de lugar quiere ganar en La Peca, Ángela Machada, ¿no? Y eso creo que, ¿qué democracia es? La gente tiene que elegir, se trata de elegir al buen vecino, al buen ciudadano, que no va a representar, que va a hacer quedar bien, que va a canalizar los proyectos, va a ver de un alcalde distrital, mediante el alcalde provincial, gobierno regional, o a nivel nacional, tocar puertas, ¿no? Pero si ¿qué clase de candidatos queremos, tenemos? Si tienen esta performance, esta visión negativa, ¿no? Yo creo que eso no nos va a llevar a nada. Yo me pregunto, y no estoy en contra de nadie, aquí en el guante que se lo echó antes, mira, tanta inversión millonaria que están haciendo en sus campañas políticas, candidatos a distritos, ¿cuánto es su sueldo de ellos? ¿Cuánto van a ganar? ¿Cuánto van a sacar durante los 4 años? Pero no se están haciendo tremendas campañas millonarias, por ejemplo, por acá, por aún todavía en estos días ya debe programarse ya y lo mide el cierre de campaña. Por ejemplo, aquí cuando visitan los centros poblados, ya llevan agrupación musical. Mira, los candidatos de los distritos, ¿ah? ¿Y qué será para allá? Ya anuncia, por ejemplo, hasta todas orquestas para los mitos de cierre de campaña. Y digo, ¿de dónde tanta plata que se está invirtiendo en esta campaña? Y encima con derramamiento de sangre, mi estimado Nemesio. Ahora le escucho.
1: Sí, señor periodista. Nos unimos a las condolencias de esta periodista y que y aún se está presentando al gobierno regional.
0: Ajá.
1: Así no se hace política. La política se hace el mejor vecino, el mejor ciudadano, pero con paz, con tranquilidad. Porque el único, si cometemos cualquier error, cualquiera de nosotros o cualquier candidato, lo que se espera la cárcel pública y prácticamente la cadena perpetua. Entonces, pues, mire cómo han hecho con esta candidata, porque parece que yo sí la he escuchado en muchos noticieros, en Radio Programa, Radio El Sol, Radio Nacional, y casi todo a nivel nacional. Incluso en Cuarto Poder también he tenido la oportunidad de escuchar a esta candidata hasta el día sábado prácticamente, y hoy, imagínese, está en 6 tablas bajo tierra ya posiblemente en este momento. Nos da pena los candidatos que actúan así, con furia, no se puede llegar al gobierno. El gobierno, según nuestro Señor Jesucristo, dijo todo, hijos míos, en paz.
0: Ajá.
1: Que se quede todo en casa, tranquilo, no actúen con la mala fe, la mala misericordia, no hagan con la envidia, la codicia, la avaricia, porque otros candidatos tienen la mejor aceptación del pueblo. El pueblo es el que nos va a elegir, no los candidatos, no los hinchas, no el pueblo que va a elegir. Yo desde estas tribunas a los 4 vientos les pido que tengan todo paciencia los candidatos, y si en buena hora les toca gobernar, que gobiernen pues con paciencia y con tranquilidad al pueblo, pero no a espaldas del pueblo. Que lo elige, que si son elegidos, que gobiernen ante el pueblo, porque mucha gente que caminamos a pie, no tenemos carro, no tenemos avión, no tenemos helicópteros, y se camina a pie, es mejor candidato. Y el candidato que hace menos gastos puede hacer que llegue.
0: Así es.
1: Y gobierne muy bien a nuestra región Amazonas.
0: Claro, mira, Nemesio, yo veo que algunos candidatos están haciendo una campaña franciscana y otros creo que ya están hipotecando, hasta vendiendo las municipalidades con el objetivo de llegar al poder. Hay proveedores, ¿no?, que apuestan por tal o cual candidato y se tiene estando de mi parte. Pero ya guardamos cómo es la cosa, ¿no? Y algunos aceptan y otros dicen, no, un momentito. ¿Para qué me vas a dar la plata? Yo quiero hacer un trabajo, una gestión transparente. Quieren caminar y quiero solucionar los problemas que tiene. Hablando de un distrito, hablando de una provincia, bueno, ahora ya de la región, ¿no? Yo quiero ver aquí ese compromiso o involucramiento que tienen los alcaldes que van a ganar y que van a ser alcaldes el próximo año, ¿no? Por ejemplo, hay los candidatos que sean sinceros con su pueblo, ¿no? Hoy que hagan un juramento y decir, voy a bajarme, voy a indicarme por mi distrito. Pero yo no me explico por qué tanta inversión millonaria que hay, ¿no? ¿De dónde sale la plata? ¿O qué hay de por medio, no? ¿Qué es lo que buscan? ¿Cuál es el objetivo? Y muchos se quejan, dicen, uy, ya llegamos. No hay plata, hermano. Dicen, no hay, mira. Entonces ahí voy a ver la sapiencia, su gestión, que conozca la administración pública, cómo encaminar los proyectos. Y me dice, por ahí me dijo un exalcalde, me dice, Oscar, ¿sabes de dónde viene la plata? Es que de arriba de las altas esferas, me dijo, no, ahí se manejan. Por ejemplo, quiere sacar un proyecto de agua, desagüe, ¿cuánto cuesta? 20, 30, 40, 50, 100 millones de soles. Y te vas allá, te aprueban. Y dice, ¿sabe qué? Ahí aquí tráeme la empresa ganadora. Y esa empresa ya tiene que nivelarse. Un poco de plata para mí y un poco de plata para ti. Ya pediste, por ejemplo, 50 millones. Ya creo que 10 millones, ya por ahí lo reparten, ¿no? Como dice el término popular, japanajá. Y sacan la plata, ¿no? Ah, le digo, con razón. Le digo, no, tú, Oscar, te haces. ¿Sabe lo que te haces? Me dijo, no, yo no sabía, fíjate, cómo sacan la plata. Por eso que quieren ser, por eso algunos quieren ser alcaldes para solucionar los problemas y otros para sacar provecho económico. Él y su grupo que van a llevar, ¿no?, a la alcaldía. No, no, Nemesio, no es así las cosas.
1: Sí, así es. Pero nosotros necesitamos que trabajen.
0: Ajá.
1: En bien del pueblo.
0: Ajá.
1: En bien de la comunidad, de todo, tanto en educación como en salud y en el campesinado. Porque si no trabajan, ya le comenté que le espera la cárcel pública a muchos de los funcionarios que meten las manos, como muchos funcionarios de algunos consejos que a veces meten la mano, y hoy, ¿dónde están? Están en la pública descansando.
0: Ajá.
1: Ese es por amor, interés, hijo, al chancho, pues al dinero. Y eso es lo que a veces a cualquier candidato se cree que con la plata del pueblo se va a enriquecer, a lo contrario, se va a empobrecer. Es plata mal plata, mal vista, mal sacrificada, y entonces pues hay que tener mucho cuidado. Ya desde estos cuatro vientos o los cuatro vientos que se está comunicando por las emisoras,
0: ajá,
1: se les comunica pues que ellos piensan, porque son ingenieros, son doctores, son abogados,
0: ajá,
1: piensan que la plata está lo fácil, y no es así. Pero si no trabajan y no sustentan bien el trabajo que han hecho, la cárcel les espera a última hora, o el pueblo lo opone,
0: ajá,
1: y nosotros ya lo sacamos nuevamente, como dice así el refrán, ¿no es cierto? Ajá.
0: Exacto.
1: Entonces hay que esperar, porque esta semana y la otra termina toda la palestra política.
0: Así es.
1: Y nosotros siempre nos vamos a seguir viendo las caras,
0: ajá,
1: y somos feos, feos, somos bonitos, bonitos, ajá, pero no hay que perder la comunicación con el pueblo de donde nos cobija o de donde vivimos, señor periodista.
0: Así es, Nemesio. Vamos a estar pendiente a ver qué pasa los próximos días, porque cada día que pase la situación política se está volviendo más confusa y hasta con derramamiento de sangre. Gracias, Nemesio, por tu importante comunicación de Bagua. Saludos a toda esa linda población que también nos están escuchando por ahí y nos sigue mediante las redes sociales.
1: Ya, señor periodista, gracias a la población de Ucubamba y buenas tardes.
0: Buenas tardes. Son a las 12 del mediodía con 6 minutos. Cualquier comunicación al 975-2654-72. A ver, voy a retomar la comunicación con los moradores de la avenida

0: muchos gobiernos regionales se comprometieron a darle solución al problema del agua de nuestra ciudad. Y que, ¿no?, en el programa queremos abordar diferentes temas que es de interés, ¿no?, de interés a nuestra ciudad, a nuestra ciudad de Bagua Grande, y es por eso de que queremos hoy día, en breves instantes, estará aquí en el programa el profesor Grimaldo Vázquez Tan. Un pésimo servicio de internet están brindando actualmente los operadores, pero Ocitel, bueno, ¿para qué? Pues ya sabemos que Ocitel es lo peor, ¿no? Y esto es lo que realmente debemos de haber estado con pésimo servicio de energía, pésimo servicio en el tema del agua de nuestra ciudad de Bagua Grande. Tenemos un pésimo ornato en nuestra ciudad de Bagua Grande, un pésimo ornato. No hay cambios en nuestra ciudad. Todo está, sigue lo mismo, y esto debe de cambiar. Tenemos una gran oportunidad de poder elegir a nuevas autoridades. Tenemos esa gran oportunidad, señoras y señores. Estamos viendo guerra sucia que hay a través de diferentes redes sociales, páginas truchas, páginas falsas, que me gustaría que la Policía Nacional investigue estas páginas truchas que se han dedicado a destruir la imagen, el honor de las personas, que ahora no les interesa absolutamente nada. Eso cuando se practica la guerra sucia, ¿no?, cuando se practica la guerra sucia, se ve la desesperación que tienen algunos políticos porque no encuentran cómo llegar a tener la expectativa de la población. Y eso es desesperación. Eso es desesperación. Y eso debemos de cambiar. Debemos de cambiar. Y yo lo he dicho en este programa. Yo puedo entrevistar a Grimaldo, puedo entrevistarlo a Cariñito, puedo entrevistar a Julón, pero el continuismo aquí en mi programa no, señor. El continuismo no. En este programa no cabe el señor Amílcar Díaz, porque él es el continuismo de este gobierno regional que se larga el 31 de diciembre. Es el continuismo, y este continuismo le ha hecho daño a la provincia de Cubamba, porque no nos han dado absolutamente nada. No ha habido solución en el tema del agua potable. Y yo escuchaba el día de hoy a Grimaldo Vázquez Tan, por eso lo llamé al profesor y le dije que por favor me cediera una entrevista, porque vi a través de las redes sociales que lo estaban entrevistando, estaba en una conferencia de prensa en su local institucional, y es ahí donde coordiné. ¿Por qué? Porque me pareció interesante la visión que tiene Grimaldo Vázquez Tan en el tema del agua potable de la ciudad. Él no es un candidato que ve el bombeo como una obra, como un elefante blanco. No. Grimaldo Vázquez Tan lo está viendo al bombeo como una parte de solución por emergencia y contingencia de darle a la ciudad de Bagua Grande el agua o concretizar el proyecto que no hizo Ildefonso Guevara Honores, porque no pudo, porque se le complicó su estado de salud, falleció. Y me encantó esa respuesta que le dio a la ciudadanía, a los medios de comunicación sobre el tema del agua. Si hay que invertir 5, 10 millones para terminar el tema del bombeo, lo haremos. Lo haremos, dice. Lo haremos. Y eso es importante, señoras y señores. Porque lo que buscamos los medios de comunicación es solución a los problemas que tiene nuestra ciudad de Bagua Grande. Y yo no quiero ser cómplice, señor. Eso sí que quede claro, yo no quiero ser cómplice. No que las obras de nuestra provincia de Cubamba se posterguen 4 años más. Y para mí, Amílcar, Somos Perú es el continuismo, señoras y señores. Yo prefiero entrevistar a cualquier otro candidato, señoras y señores. Pero aquí en este programa no cabe, no cabe ni un candidato de Somos Perú. Porque estaría, yo estaría apoyando a que Cubamba siga en la postergación. Y yo no quiero eso para mi provincia de Cubamba, que me abrió las puertas y me permitió quedarme a vivir en esta ciudad de Bagua Grande, en la que tengo mis hijas, que las adoro. Pero yo no quiero ese continuismo que le ha hecho tanto daño a nuestra provincia de Cubamba, a los 7 distritos de nuestra provincia. Dígame, ¿qué ha tenido Jamalca del gobierno regional? Nada. Cajaruro, ¿qué ha tenido? Miren cómo están las pistas. ¿Qué es el compromiso? Es el compromiso, señoras y señores. Es el compromiso que tiene el gobierno regional para darle solución a los problemas, de las carreteras, de las vías de comunicación. Y miren cómo está. ¿Cómo está, señoras y señores? Las carreteras en el distrito de Cajaruro, ¿no? Vamos a algo importante. Ya está el profesor Grimaldo Vázquez, están con nosotros.
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0: Muy bien, señoras y señores, esta es la hora, son la 1:17 p.m. Bueno, y como les habíamos anunciado en el inicio del programa, la entrevista al profesor Grimaldo Vázquez está. Y la invitación lo hice al escuchar una conferencia de prensa el día de hoy en su local partidario de Grimaldo Vázquez de Victoria Amazonense, donde han abordado un tema importante e interesante para mí, que es el tema del agua en la ciudad de Bagua Grande. Como lo dijo Grimaldo, no solamente el problema lo tiene Bagua Grande, sino también lo tiene la fidelísima ciudad de Chachapoyas, que en un eventual gobierno de Grimaldo Vázquez estarán dando solución a este problema. Profesor, ¿cómo está? Muy buenas tardes, bienvenido al programa.
2: Bueno, un placer de saludarte, Juan, y agradecerte en realidad por este espacio que nos das para dirigirnos a tu digna audiencia, tanto en la provincia de Cubamba como a nivel de toda la región, y pues por las redes sociales, me imagino, a nivel nacional e internacional.
0: Estamos también a través de Radio Innova en los 88.5 de la FM. Y profesor Grimaldo, la primera pregunta que quiero hacerle en este programa: ¿qué lo conlleva a Grimaldo Vázquez Tan postular al gobierno regional de Amazonas?
2: Como tú sabes, lo nuestro no empieza ahora. Cuando yo fui estudiante de secundaria en Campo Redondo, veía la necesidad de convertirme en una autoridad provincial para poder unir a los distritos a través de carreteras. Ese objetivo lo cumplimos, pero ahí me

0: necesariamente necesitamos llegar al gobierno regional. Lo mío es un tema político, yo no tengo un interés particular, sino mi interés es justamente de continuar en el desarrollo político, ahora en un proyecto político de victoria amazonense.
1: Profesor Grimaldo, Baguagrande, y me voy a centrar en Baguagrande o Cubamba, porque 16 años han venido mintiendo a nuestra provincia de Cubamba en el tema de soluciones, de solucionar el tema del agua potable, el hospital, no tenemos pistas y veredas, el aeródromo, obras que han sido un caballito de campaña de los ex gobernantes de nuestra región Amazonas. Que, y me gustó el día de hoy al escuchar la conferencia de prensa, que usted abordó un tema muy importante sobre el tema del agua, que usted iba a retomar en un eventual gobierno de Grimaldo Vázquez Tán el tema de bombeo que dejó Ildefonso Guevara Honores.
0: En todas las provincias, en realidad se han iniciado proyectos especiales, Juan. Lamentablemente, a veces las decisiones políticas son erróneas, que puede ser tema concreto de agua. Nosotros tenemos que darle agua a Baguagrande, pero para darle agua yo creo que ya se ha dado un paso gigantesco con el proyecto que iniciaron a través de la gestión en ese entonces del extinto maestro Guevara Honores, ¿no? Entonces, ese proyecto, realmente, si nosotros lo ponemos fuerza desde el gobierno regional, dando los recursos a la municipalidad, que es la unidad ejecutora del proyecto, el próximo año ya tiene agua la ciudad de Baguagrande. Y eso es lo que vamos a hacer. Ingresamos, firmamos un convenio con el alcalde provincial de Ucubamba y en ese convenio el compromiso del gobierno regional va a ser asignarlo los recursos que faltan para que concluya ese proyecto y con eso de emergencia se estará atendiendo a la población de Baguagrande.
1: De emergencia y contingencia. ¿Usted no comparte la idea de la actual gestión de que se cierre este proyecto donde ya hay una inversión de casi 11, 12 millones y darle con el tema de bombeo la solución parte de agua en Baguagrande?
0: Lo que pasa es que a veces las decisiones políticas van en diferentes direcciones, ¿no? Uno quiere sobresalir sobre lo otro, ¿no? Y en nosotros no hay eso. Nosotros vamos a ser un gobierno regional articulado con los gobiernos municipales, con los distritales, los provinciales y los alcaldes de centros poblados. En esa perspectiva, nosotros necesitamos darle agua a Ucubamba y el momento más propicio para atender esa contingencia es justamente continuar y terminar ese proyecto que ya iniciaron acá, el proyecto del bombeo. Yo sé y tengo la seguridad que con eso hemos resuelto, por lo menos para estos años que se viene, el problema del agua para Baguagrande. Y donde falta, iremos progresivamente generando proyectos que nos ayuden ya pues a atender también el mediano plazo.
1: Profesor, en el tema del hospital de la ciudad de Baguagrande, han colocado un sinnúmero de piedras y el 12 de marzo de este año colocaron la última piedra y hasta ahora no hay ningún tipo de avance de esta obra. ¿Qué nos puede decir Grimaldo Vázquez Tán?
0: Nosotros tenemos una propuesta clara. Ninguna obra que esté orientada a favorecer al pueblo lo vamos a frenar, lo vamos a dejar ahí. Lo que vamos a hacer en el tema concreto del hospital de Pedro Ruiz y principalmente del hospital de Baguagrande, que aún no inicia la ejecución de la obra, es continuar. Si es que hay alguna traba por ahí, lo vamos a destrabar y vamos a ver el tema de la UNOPS, presionaremos dentro de nuestras competencias para que ese proyecto se ejecute lo más rápido posible. O sea, no hay vuelta que dar. A mí me apena algunas cosas, por ejemplo, he visto que han hecho ya una modificación presupuestal quitándole más de 13 millones al proyecto actualmente. Entonces, eso a nosotros nos genera un poco más de dificultades, pero igual lo vamos a retomar el proyecto de donde lo encontremos para que se ejecute hasta su terminación. Pero lo más importante ahí, más que desarrollando la ejecución del proyecto, es que tenemos que prever de que esa infraestructura moderna que podría ser tiene que tener equipamiento, tiene que tener los especialistas. De lo contrario,

0: contrario, se convierte en un elefante blanco. Y nosotros necesitamos, en Amazonas, especialmente en Bahía Grande, de que haya un hospital que atienda realmente las demandas del pueblo, de no solamente de Bahía Grande, sino de toda la región Amazonas.
1: ¿Qué diría Grimaldo Vázquez Tan sobre el tema presupuestal que ingresa al gobierno regional y que muchas veces no se reparte como debe ser a cada una de las provincias?
0: Como yo les dije en la conferencia de prensa, lo que llega al gobierno regional por transferencias ordinarias del FONCOR es mínimo, ¿no? Entonces, si nosotros nos centramos solamente en eso y ni eso lo distribuimos bien, está completamente mal. Nosotros tenemos acá una sugerencia y que eso tiene que funcionar realmente para lo que se creó. Lo que hará Grimaldo Vázquez Tan es encaminar la ejecución de proyectos grandes acá en la provincia de Cochabamba y en las demás provincias también, ¿no? Lo que se tiene que hacer es una atención equitativa, de acuerdo a la necesidad que hay en todas las provincias. Mira, acá en Cochabamba, pues nosotros sabemos de que es prácticamente el eje estratégico del desarrollo económico. Necesitamos carreteras, necesitamos agua, pero necesitamos también luz. Luz no hay. Yo conversaba con algunos amigos que están interesados en ponerse sus proyectos de negocio acá y lo primero que me decían, pero ¿cómo vamos a poner si no hay agua, no hay luz, ¿no? Entonces, todos esos temas tenemos que atenderlo de manera macro y apuntalar el desarrollo económico en función al desarrollo agropecuario, pero también acá tenemos que ser totalmente persistentes y sobre todo saber cómo encaminar la gestión. Nosotros conocemos de dónde buscar recursos económicos para los proyectos que iniciemos. Y te digo, mira, con mucha pena he estado revisando el proyecto de presupuesto para el próximo año y ahí en el PIA casi un 40% menos vamos a tener el próximo año. ¿Por qué? Porque no hay proyectos de envergaduras acá en la región. Todos son proyectos pequeños, de 1 millón, 2 millones, creo que el máximo es de 20 millones. Y para un gobierno regional realmente hace mucho daño seguir en ese mismo rumbo de la gestión. Eso nosotros proponemos, de que tenemos que cambiarlo, modernizarlo, reestructurarlo y que nos permita ejecutar proyectos de envergadura en la región Amazonas.
1: Escuchaba a Grimaldo Vázquez Tan de que usted es un convencido de que la educación es parte fundamental para el desarrollo y el progreso de un departamento, pero fíjese usted, hay muchos colegios, hay muchas instituciones educativas que no cuentan internet, la infraestructura, el tremendo daño que el mismo gobierno regional ha hecho a las instituciones educativas, el Jorge Bazar en Loña Grande. Mire, en un techito nomás y una losa en la 16211 no se termina, que eso debe de hacerlo el gobierno local, pero el gobierno regional, ¿cómo se burla en el tema educativo? ¿Qué propone Grimaldo Vázquez Tan en este tema?
0: Primero, todos los proyectos que se han iniciado, vamos a destrabarlo y vamos a terminarlo. No es culpable el usuario para que sea afectado. El usuario es el que justamente inició la gestión pensando en solucionar sus problemas. En el tema educativo nosotros vamos a implementar un programa integral de atención a las instituciones educativas. Priorizaremos lógicamente de las mayores necesidades a menores necesidades, pero sí tiene que llegar el gobierno regional a todas las instituciones educativas con la conectividad de internet. Tú no puedes medir la calidad educativa de instituciones educativas, sobre todo de zona rural, que no tienen internet. Mira, educación, estamos ubicados en el 23avo lugar, o sea, como en competitividad regional a nivel nacional. ¿Qué cosa quiere decir? Que estamos en la cola de la calidad educativa en relación a las demás regiones del país. ¿Cómo vamos a resolver? Haremos todos los proyectos que necesitamos para mejorar la infraestructura, para mejorar el equipamiento básico tecnológico en las instituciones educativas, para darle conectividad, pero generaremos ahí un programa que permita desarrollar las capacidades de los docentes, que tiene que ser lógicamente articulado con los contenidos que sean pertinentes con la región Amazonas. Yo creo que acá tenemos que dar un salto importante. teniendo como aliados principales a la comunidad educativa y como promotores justamente del cambio a los maestros y maestras de las instituciones educativas.
1: ¿Cuál es su opinión sobre el tema del examen de los profesores que ahora piden la nota 14?
0: Ese es un tema relativo. Tú no puedes evaluar realmente con una evaluación a un maestro. El maestro desarrolla diferentes capacidades, ¿no? Tú no puedes evaluar, por ejemplo, a un maestro bilingüe con una prueba nacional que responde prácticamente solamente a una lengua española, ¿no? Entonces, si bien es cierto, te garantiza un poco para seleccionar y te evites de los conflictos en los concursos, pero no es, creo que el método más pertinente para poder decir este maestro es mejor o este maestro es peor, ¿no? Toda vez de que en una evaluación que es una prueba, ese día el mejor maestro puede tener un problema social, un problema familiar y psicológicamente ya va pues a desaprobarse, ¿no? Pero nosotros tenemos la obligación de desarrollar las capacidades y acompañar a los maestros que están ya en las instituciones educativas. Los contratados es un sector. Cuando se califica a los maestros es para su ingreso a la carrera pública magisterial. De ahí es para ascensos. El tema es que nosotros necesitamos fortalecer su formación continua y es una responsabilidad del gobierno regional a través de la Dirección Regional de Educación Amazonas.
1: Sobre la deuda social a los maestros.
0: Yo les he dicho ya con toda claridad, el Estado tiene una deuda histórica con los maestros. Hay muchos maestros que yo inclusive he conocido cuando en vida luchaban, visitaban las oficinas de la DREA, de las UGELES, pidiendo que se les pague su deuda. No es un regalo, no es una bonificación, sino es una deuda que el Estado injustamente pues les quitó su sueldo a los maestros en su momento. Yo estoy convencido de que sí se puede pagar. Yo fui autor de un proyecto de ley en el Congreso de la República para que los gobiernos regionales, con sus saldos anuales, paguen la deuda social a los maestros. Grimaldo Vázquez Tan, el próximo año empieza a pagar la deuda social y al 2030 no habrá ni un maestro, ni una maestra, como también ningún trabajador de salud que diga me debe el Estado, porque es su derecho y ese derecho el Estado en su momento lo quitó a los maestros como también a los trabajadores de salud.
1: Cambiando de tema, sobre el tema del transporte, los transportistas siempre se quejan por las vías de comunicación en todo el departamento de Amazonas y que incluso aquí en Ucubamba las vías de comunicación que son de facultad del gobierno regional las tiene totalmente abandonadas. ¿Qué haría en este aspecto, Grimaldo?
0: El día de ayer yo he estado transitando precisamente por una vía departamental que es de Cumba a salir a Nueva Esperanza. Yo he ido hasta Nueva Esperanza y lamentablemente es calamitoso la situación de las vías. Lo que vamos a hacer ahí, inmediatamente ingresamos y vamos a poner un equipo de maquinaria para que mejore esa vía, como el trabajo inicial. En segundo lugar, vamos a iniciar ahí para trabajar un proyecto de inversión pública para trabajarlo a nivel de asfalto. Las dos carreteras básicamente que son de competencia regional acá en Ucubamba, tres carreteras, uno que va de acá de la planta de luz y pasa Alto Perú, La Unión y Zapotal, creo es para Loña, ¿no? Entonces esa es una vía que tenemos que hacer ya con un proyecto pero a nivel de asfalto. Y la otra vía, que es departamental también, la que te voy indicando, la que sale de Trapichillo, pasa por Nueva Esperanza y llega a Morelilla. Esas dos vías lo vamos a hacer a nivel de asfalto. Vamos a hacer el proyecto y lo vamos a ejecutar a nivel de asfalto. Y la otra vía, que es una vía pues, que conoces, la vía que empieza en Naranjitos, pasa todo Cajaruro y se conecta con Bagua, ¿no? Es una vía también de competencia regional ahí tenemos que hacer un proyecto de mejoramiento. O sea, no podemos seguir con ese tipo de mantenimiento que dan, y tenemos que hacerlo de inmediato. Ahí tiene que haber una intervención rápida del gobierno regional. Buscaremos los mecanismos que nos permita, lógicamente, solucionar el tema de las normas de inversión pública, ¿no? Pero nosotros sí tenemos la disposición y la predisposición, y sobre todo la decisión política de intervenir rápidamente en lo que son carreteras, tanto en las vías regionales de competencia departamental, como también apoyar a nuestros alcaldes distritales y provinciales para que mejoren sus vías en sus competencias que les corresponde, en su jurisdicción que les corresponde. Pero además, tenemos dentro de nuestra programación de atender nuevas aperturas a los centros productivos de los campesinos. Tú sabes que la agricultura es el pulmón, prácticamente, el desarrollo económico, es la columna vertebral. Entonces, tenemos que darle las facilidades, y esas facilidades fundamentalmente le das a través de carreteras.
1: Los mototaxistas, que ahora
0: eso es en el tema de infraestructura, sí. Pero en el tema de servicios, mira, yo tengo una experiencia, un integrante del equipo de comunicaciones de Victoria Amazonense que me ha acompañado permanentemente casi toda la campaña, tuvo un accidente, y cuando fue al hospital tuvimos el primer problema con el SOAT. Entonces, ¿qué pasaba? Él pasó 10 días en el hospital, no pudo ser atendido porque tenían que enviarlo, el material, desde Lima. Y hacer el trámite en Lima, pues, es toda una odisea. Entonces, ¿qué decían en el hospital? Que no pueden atenderlo rápido porque estaba dentro de una aseguradora de un SOAT que dependía de Lima. Allí hemos tomado la decisión de incorporar lo que existe ya en San Martín, por ejemplo, el AFOCAD, ¿no? Nosotros
1: lo vamos. AFOCAD regional.
0: Claro, AFOCAD regional. Nosotros vamos a instalar el AFOCAD regional, que lo podemos llamar de repente como un SOAT regional, ¿no? Por dos razones. Primero, vamos a abaratar los costos, porque es otro costo, creo que menos del 50% de lo que cobran las aseguradoras nacionales. Y además, vamos a tener acceso rápido a cualquier accidente. No vas a esperar que te envíen tus materiales de Chiclayo, de Lima, sino lo vas a tener acá de manera inmediata. Y el otro tema es el problema, por ejemplo, tú has visto de las combis, ¿no? Uh-huh. Son los más afectados. No pueden salir de Chachapoyas con su permiso acá a Bagua Grande. Tienen que tener permiso en Chachapoyas y permiso tener acá en Ucubamba. Lo que nosotros ahí sí vamos a sacar una ordenanza un poco adecuándose a la norma nacional, y para darle autorización de circulación regional en el tema de los vehículos de M2, que hace muchísima falta para facilitarlo a las empresas ya constituidas, pero también a quienes no todavía están constituidos como empresas.
1: Muy bien, vamos a ir a la pausa comercial y volvemos a la segunda parte de la entrevista, donde quiero preguntarle sobre el tema de los distritos, que también en las redes sociales se ha podido ver críticas con Grimaldo Vázquez-Tan sobre el tema de la creación de los distritos, el tema que lo vinculan sobre la muerte de un regidor, y eso es importante también poder aclararlo el día de hoy, profesor. Correcto. Vamos a ir a la pausa comercial y retornamos con mucho más aquí en el programa con el profesor Grimaldo Vázquez-Tan, que conversa con nosotros sobre los temas más importantes que afecta a nuestra región Amazonas y a nuestra provincia de Ucubamba.
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1: El profesor Grimaldo Vázquez Tán aquí en el programa a través de Teletipo Noticias. Profesor, a través de las redes sociales atacan a Grimaldo Vázquez Tán sobre la muerte del regidor. Y esto realmente ha comenzado nuevamente la guerra sucia a través de las redes sociales. ¿Qué aclarar sobre ese tema?
0: Bueno, yo les expliqué en la conferencia de prensa quiénes fueron los interesados y sobre todo quiénes fabricaron esta historia lógicamente nefasta, ¿no? Yo quiero puntualizar ahí el extinto maestro Carmen Montenegro. Fue un gran amigo mío. Yo fui director regional de educación y yo le designé a él como director de la UGEL de Luya. Entonces, quiero empezar por ahí. Luego fue en la gestión del 2015 que él ingresó como... Estaba como séptimo regidor. Él ha estado como séptimo regidor. Y quiero desmentir categóricamente de que haya sido el primer regidor. Ese cuento, ya les dije quién lo creó, eso nunca ha pasado. Y lamentablemente él murió en un asalto común que hacen pues la delincuencia, sobre todo en ese tiempo se produjo el asalto en Ocallí, en la carretera de Ocallí con dirección a Luya. Y los autores materiales y también pues intelectuales fueron detenidos inmediatamente por las rondas campesinas. Nosotros hemos seguido todo el procedimiento toda vez que fue regidor y hemos estado acompañando a la familia en su momento. En el 2020, o sea, después de 3 años, cuando yo llego al Congreso de la República, elaboran por ahí con una supuesta investigación de una revista que no existe en realidad, sino le dieron forma. Y ese reportaje que elaboraba un personaje por ahí, bueno, no quisiera calificarlo de malvado, pero lo que quiero decirles es que hubo una mala intención política. Ese reporte lo enviaron a todos los congresistas de la República. Y lógicamente que los congresistas a través de sus asesores lo evaluaron y lo vieron de que era una situación organizada por mis opositores políticos acá en la región. Y solamente una congresista de Puno, de Alianza por el Progreso, se atrevió a pasarlo, la denuncia, a la Fiscalía de la Nación. Entonces, yo asumo de que estaba armado por Alianza por el Progreso desde la región Amazonas. Yo asumo eso porque fue ella la que directamente lo presentó la denuncia en la Fiscalía de la Nación. Ahora, resultados de eso. Primer resultado. Bueno, ahí me acusaban pues de la presunta participación en el homicidio del regidor, argumentado que era el primer regidor. La Fiscalía de la Nación dispuso la investigación en la provincia de Luya y en todo pues la Fiscalía Regional y todo. Y el resultado final es que eso fue archivado, demostrando que en ningún momento mi persona tuvo de repente participación como autor intelectual o algo, porque estaba pues totalmente errado el planteamiento. Nunca fue primer regidor. Uno. Dos, argumentaban de que él tenía una solicitud de vacancia hacia mi persona, que nunca se dio. Yo nunca tuve ni siquiera una queja de mis regidores. Yo trabajaba en equipo con todos mis regidores. Entonces, descartaron eso y finalmente, pues, ya había una sentencia a los autores, ¿no? En este caso, ellos están cumpliendo una sentencia, creo que algo de 25 años, porque no solamente habían confesado, sino cuando lo han interrogado sobre mi persona, han manifestado que no me conocen, porque esa era la verdad. No me conocían, ni yo les conocía personalmente. Entonces, yo tengo ya hace de varios años, es del 2023, en el 2023 lo archivan porque no había ninguna evidencia que me vincule con ese caso. Por el contrario, yo lo presenté una querella al responsable de la denuncia, pero como tú sabes, tú eres periodista y ustedes se cuidan siempre, y el argumento para declararlo el juez y declarado que no era procedente la querella era porque en ninguna parte de su reportaje afirmaba que yo sería el autor, sino hablaba de presunto, ¿no? Eso es, lamentablemente el daño que me ha hecho es tremendo. Ya no lo voy a poder resarcir de repente, pero Dios es tan grande que verá su evaluación y calificará, y sobre todo intervendrá en el momento que corresponde con esa persona que actuó de mala fe, de mala intención. Yo no sé si fue por cuestiones económicas o fue por cuestiones políticas.
1: Sobre el tema de el apoyo que decía y también está sobre el tema del agua, que usted se había comprometido en el tema, que usted llegó con el presidente de la Comisión de Economía del Congreso de la República, y donde usted era también parte de la comisión, y que había un compromiso con el tema del agua, de apoyar a Papilón. ¿Qué hay de cierto en esto?
0: Como les expliqué, efectivamente, el congresista en ese entonces, el ingeniero Humberto Acuña, él era de Alianza para el Progreso, era presidente de la comisión y tenía toda la decisión para hacer lo que él podía o tenía pensado apoyar a sus correligionarios. Tú sabes que entre nuestro extinto maestro Guevara Honores y en ese entonces el ingeniero Humberto, había mucha relación, mucha afinidad amical y política, y yo era también parte del comité o de la comisión de presupuesto. El problema era de que nosotros no podíamos hacer nada frente a la posición del Ministerio de Economía y Finanzas. En el Ministerio de Economía y Finanzas dijeron, esto no puede pasar porque hay duplicidad de códigos. ¿Qué pasa? De que había un código del proyecto de inversión pública del gobierno regional que tenía que intervenir en la ciudad de Bagua Grande, y el proyecto de bombeo, que también era una intervención de la municipalidad en la misma población de Bagua Grande. Entonces, en ese momento, las normas eran claras, que no podía haber duplicidad de proyectos para que venga la inversión del gobierno central. Por eso es que ese proyecto se inició con recursos exclusivamente de la municipalidad. Ahí no hay inversión del gobierno central. Y eso tengo muy claro de que acá tiene que haber una decisión política interna a nivel de gobierno regional y a nivel de gobierno municipal para que se pueda superar ese problema. Pero sobre todo, yo quiero hacer mención, cuando han dicho mucha gente de repente, lo ha creído a quienes han dicho de que yo he tenido el rechazo del exalcalde, es totalmente falso. Yo tengo acá, como ves, una resolución de reconocimiento, porque yo lo ayudé a gestionar proyectos cuando fui congresista de la República para bien de la provincia de Urubamba. Por eso es que me dio este reconocimiento, ahí tienes, y en su momento, pues, creo que no entregué por una cuestión de respeto. Sobre todo, yo le he tenido mucha consideración, mucha estima, al margen de las situaciones políticas, al maestro Guevara Honores.
1: La resolución de alcaldía 550-2020 MPU/alcaldía, esta resolución es de fecha 30 de octubre del 2020. Bueno, en la parte, en el artículo único, reconocer y felicitar al señor Grimaldo Vázquez Tan, quien ostenta el cargo de congresista de la República del Perú, por su trayectoria y por las gestiones realizadas a favor de los ciudadanos amazonenses. Regístrese, comuníquese y cúmplase. Y Delfonso Guevara Honores, alcalde provincial de Urubamba. Terminando esta guerra sucia donde yo también fue crítico, profesor, en su momento, sobre el tema de la creación de los centros, de los distritos de Ñuñajalca, el centro poblado El Ron. ¿Qué nos puede decir sobre este tema?
0: Yo les expliqué en la conferencia de prensa de que la función del congresista no es crear distritos. El Congreso lo que hace es aprobar los proyectos de ley de creación de distritos. Entonces, lo que yo hice en ese entonces es atender un pedido, una solicitud, tanto del alcalde delegado de Ñuñajalca y el alcalde delegado del RON. En el caso de la comisión del RON, estaba acompañando la señora Guillermina, que ahora es candidata por otra organización política, ¿no? Entonces, ella es testigo. A mí recurrieron a mi despacho a pedirme apoyo para que se aprueben dos proyectos de ley. Un proyecto de ley que había sido presentado en el 2016 por el Congreso de la República, por el congresista de la República, Miguel Castro. Él había presentado dos proyectos de ley. Uno sobre la declaratoria de interés y necesidad pública y la creación del Distrito del RON, y el otro proyecto de ley. Tres proyectos se había presentado, y los otros proyectos de ley, era el otro proyecto de ley, declararse de necesidad e interés público la creación del distrito de Ñuñajalca, y el otro era con el mismo contenido del distrito de Chirimoto, ¿no? En Rodríguez de Mendoza. Entonces, ¿qué pasaba? En el Congreso de la República llegan dos tipos de proyectos. Uno que son declarativos, o sea, que declaran la necesidad, y otros que son de ejecución, ¿no? En este caso, los proyectos de ley del congresista Castro eran declarativos. Entonces, ¿qué quería decir? De que diga el Congreso de la República que necesitamos que se cree el distrito de Ñuñahalca, que necesitamos que se cree el distrito de Ron y que necesitamos que se cree el distrito de Laurel, que era en Chirimoto, en la provincia de Rodríguez de Mendoza. Ellos me pedían que aprobemos ese proyecto y efectivamente se pasaba por mi comisión. Yo era presidente de la Comisión de Descentralización del país, ¿no? Entonces, como estaba en mis funciones, efectivamente yo los atendí, les dije, vamos a priorizarlo y vamos a someterlo a debate. Ellos estaban ahí, tanto don Edilberto Cubas de Cubas, creo que es de acá de Ñuñahalca, como el alcalde delegado de El Ron. Se fueron inclusive con más personas, presenciaron el momento del debate y todo eso lo aprobamos, pero cuando me hicieron la invitación para venir, yo vine al RUN y vine acá a Ñuñahalca, ahí les expliqué qué significaba esa ley. No era creación, era una ley declarativa. La ley está aprobada. Entonces, ¿pero qué tenían que hacer para la gestión ya del distrito? Tenían que solicitarlo al gobierno regional. El gobierno regional es el responsable de tramitar los expedientes de creación de distritos. Creo que en el tema de Ron se frustraron por un tema de límite entre Bagua y Ucubamba, porque una parte de Cajaruro está en conflicto con Bagua. Creo que ahí no han podido armar su expediente. Y en el tema de Ñuñahalca no tengo más evidencia. Pero yo nunca presenté un proyecto de ley para ese tipo. Fue proyectos que presentó el congresista Castro. Entonces, todo eso que me inventaron, esa es una falacia. Como decía, tú de repente, por una mala información también, trataste de difundir una desinformación, ¿no? Pero lo cierto es que nunca participé yo elaborando un proyecto de ley de creación de distrito.
1: Finalmente, ¿qué decirle a la ciudadanía, a la población? ¿Cuál sería el mensaje de Grimaldo Vázquez Tán para estas elecciones del 4 de octubre? Y que siempre he dicho, incluso, tenemos una gran oportunidad, los amazonenses, los sucubambinos, de poder elegir bien y no equivocarnos nuevamente. Son 16 años que Ucubamba no ha tenido obras de envergadura. No han sabido dirigir como cuando se creó la gerencia subregional de Ucubamba. ¿Cuál sería su mensaje, de Grimaldo?
0: Bueno, yo me dirijo a toda la población de Amazonas, ¿no? En esta oportunidad especialmente a los electores. El pueblo de Amazonas tiene un solo día, cada 4 años, el poder en sus manos. Y en esta vez, el poder en sus manos va a tener en Amazonas el 4 de octubre. Ahí estamos participando. Por un lado están los que proponen continuar en el mismo camino en la gestión regional, y por otro lado estamos de Victoria Amazonense proponiendo una nueva forma de gobernar, una nueva forma de llegar a solucionar los problemas elementales que tiene la región Amazonas. Victoria Amazonense es un proyecto político, tiene un equipo completamente articulado y está decidido a trabajar de manera conjunta con sus alcaldes distritales, provinciales, sus alcaldes delegados, y además tenemos la propuesta clara de que no hay forma de mejorar la gestión en la región si es que no reestructuramos, si es que no cambiamos nuestra forma de gobernar. Nosotros estamos preparados para eso, conocemos el camino por donde llegar a hacer mejor las cosas y conocemos dónde buscar recursos para mejorar las condiciones de vida de nuestra población. Yo les invito que el 4 de octubre, con un voto consciente, marquen las 4 manitos en los distritos y las 3 manitos en las capitales de provincia para enrumbarse a un cambio que necesita la región Amazonas y sobre todo asegurar el futuro de nuestros niños, nuestros adolescentes y de toda nuestra generación que viene después. Eso es lo que les pido, voten conscientemente, Dios les ilumine, les dé sabiduría para tomar una decisión histórica en favor de cada uno de ustedes y del pueblo de Amazonas.
1: La juventud ha sido también engañada, le dijeron que iban a crear la gerencia de la juventud, se burlaron de ellos. ¿Cuál sería el mensaje, Grimaldo, para los jóvenes de la región Amazonas?
0: Cuando me reúno con los jóvenes, no les digo que son el futuro de Amazonas. Yo les digo que son el presente de Amazonas. Ellos tienen que ser los protagonistas del cambio. Para eso nosotros ya tenemos propuestas concretas. Por ejemplo, para el tema de la gente que sale de secundaria y no puede estudiar por razones económicas, nosotros vamos a generar un programa de becas y en convenio con las universidades y los institutos superiores vamos a darle la posibilidad de que continúen sus estudios superiores. Y el otro tema es el tema fundamental. Cuando sale un egresado de un instituto superior o de la universidad, sale y hasta para hacer sus prácticas tiene dificultades. Nosotros ya hemos generado un proyecto que nos permita atender a 500 practicantes en toda la región Amazonas, incluido a las municipalidades que van a ser de Victoria Amazonense, y vayan con sus prácticas pagadas. Como dice la ley. La ley te dice que tienes que pagarlo al practicante, pero casi nadie lo hace. Si lo hacen de manera selectiva para unos cuantos. Pero nosotros tenemos ya programado 500 vacantes para nuestros practicantes debidamente subvencionado como corresponde de acuerdo a la ley. Y además, yo siempre les digo a los jóvenes, todos no son universitarios, todos no son técnicos. Algunos han terminado su secundaria y están sin chamba, sin saber qué hacer. Otros ni siquiera han terminado su secundaria. Entonces hay un problema, por ejemplo, una deserción escolar en el nivel universitario, en el nivel técnico superior. Ahí tenemos que ir también con nuestras becas y a través de convenios con las instituciones superiores e universitarias, identificar quiénes están en problemas económicos que no puedan continuar para darle la facilidad que termine, que no haya ese retiro que ahora es masivo. En realidad empiezan, por ejemplo, en la universidad 40 en una sección y terminan 10, 15. Eso no debe repetirse en Amazonas. Y bueno, en el tema económico, yo he recorrido toda la región y con orgullo tengo que decir que he encontrado jóvenes que ya han emprendido sus propios negocios. Esa es una experiencia que nos lleva obligatoriamente a ponerle fuerza como gobierno regional y decir que ahí vamos a implementar el ProCompite Joven, que los permita a los jóvenes continuar fortaleciendo sus emprendimientos, los que tienen, y los que no tienen, iniciar con emprendimientos, pero que les permita ya vivir dignamente acá en nuestra región Amazonas.
1: Muy bien. Muchísimas gracias, profesor, y ojalá podamos tenerlo nuevamente para conversar diferentes temas que también son importantes para nuestra región Amazonas.
0: Muchas gracias, Juan. Yo te agradezco muchísimo a ti y vuelvo a decir a la ciudadanía de la región Amazonas a emitir un voto consciente el 4 de abril, de octubre, y ese 4 de octubre tiene que ser histórico para el cambio de Amazonas, marcando las manitos de Victoria Amazonas. Muchas gracias.
1: Muchas gracias. Buenas tardes. Vamos a la pausa comercial y retornamos con más aquí en el programa.
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0: con el ingeniero Pérez Cercado Cubas. Ingeniero, hace algunos días, últimos días, ha salido a través de las redes sociales comprometiéndolo a usted como alcalde de la Municipalidad Distrital de Cajaruro, hablando de que hay preferencias en el tema de contratación, contrato de vehículos, de proveedor. ¿Qué podría decir y aclararnos sobre este tema, ingeniero?
1: Buenos días y saludar, ¿no? A toda la población de la provincia de Yucubamba, a mi distrito de Cajaruro y a ustedes, ¿no? Por estar acá para poder hacer una aclaración sobre estos temas, creo que ya es importante porque han ido exagerando, cogiendo ese diálogo para poder hacer noticia y difamar a las personas, porque la noticia se hace con algo real, ¿no? Siempre hay que ver la realidad, pero ya acá han distorsionado la información para que puedan manchar el honor de algunas personas que involucran ahí, ¿no? Y creo que nosotros, yo más que todo como persona, ya he tomado las acciones legales y espero que, porque no se puede hablar o manchar la imagen de una persona por querer por estar involucrado en el tema político. Y ustedes se dan cuenta, ahí sacan desde el 2023, ¿no? ¿Por qué no le sacaron el 2023 y ahorita que estamos en el último mes del tema electoral, de la campaña política, y cómo ven que las preferencias, la población ve que el apoyo contundente que tiene mi persona, ya vienen ahora a denigrar con esto, ¿no? Entonces, creo que hay que hacer campaña, pues decirles que hay que hacer campaña con propuestas, porque lo importante, el pueblo quiere propuestas, ¿no? Sacar información falsa para poder decir el ingeniero Percy Cercado es así, ¿no? Todo el pueblo sabe todo el trabajo que se ha hecho en Cajaruro, está a la vista. Entonces, creo que hay que hacer una aclaración y las personas que de repente están compartiendo esta información, tener cuidado, porque también la parte legal, las acciones legales que estamos tomando también van contra ellos, porque compartir información sin tener un sustento, información falsa, eso está penado, ¿no? Dentro de los amigos de derecho, los abogados, y se están tomando pues también atribuciones que hasta mencionar a la misma fiscalía para que puedan atender estos temas. Entonces creo que la importancia, ¿no? Y yo desde acá le digo a toda la población de Yucubamba que no se dejen sorprender por esta información falsa que están haciendo, porque esto ya le está haciendo un partido político. ¿Para qué? Porque ya se ve que la población no le respalda. No tiene aceptación. Entonces, ese tema, yo siempre le digo, vayan al pueblo con propuestas. Esto, la población más me respalda con esto, pero desde acá, por intermedio de esos medios, decirles que una campaña se hace con propuestas, no manchando el honor de una persona que involucran a muchas personas más, ¿no? Si hay irregularidades, deben irse, sacar información, pedir información a la municipalidad, y si ven que hay irregularidades, ellos mismos denuncien. ¿Por qué tienen que sacar estas cosas por ahí para querer confundir a la población? Entonces, amigos de Yucubamba, tengan en cuenta que qué tipos de candidatos están sacando esto y denle la espalda.
2: Ya. Candidato, se habla de una organización criminal donde se está involucrando a familiares directos y personas allegadas a su persona. Entre las acciones legales que usted ya está tomando o ha tomado, está incluyendo no solamente a las personas, en este caso, que han compartido esta información, sino también a quienes de una u otra manera están aportando para hacer de repente guerra sucia en esa campaña electoral.
1: Claro, como te digo, ya el Ministerio Público, todos verán la manera, ya nosotros estamos poniendo la denuncia, el abogado ya está poniendo la denuncia para
0: alcalde, buenos días.
1: Cargo, ¿no? Y poder también que las personas
0: sí, acá en el Parque Infantil,
1: jefe. Las que han compartido, se vayan a ver si ellos se vayan a sustentar, porque lo hacen de repente porque son simpatizantes de otro partido político, comparten sin tener algo concreto, algo afirmativo, o sea que están compartiendo información completamente falsa, ¿no? Por hacer quedar mal a mi persona, pero desde acá les digo, por intermedio de sus medios de comunicación, que hay que hacer propuestas. Nosotros queremos un mejor Yucubamba con obras realmente que lleguen. Lo que he hecho en Cajaruro quiero demostrar acá, y eso es lo que estamos haciendo, ¿no? Nosotros venimos acá y sé que Yucubamba nos va a dar el respaldo y nos va a hacer que seamos su próximo alcalde provincial para que las obras lleguen.
3: ¿Usted está dispuesto a presentar toda la documentación necesaria?
1: No, claro, eso como te digo, nosotros ya estamos poniendo la denuncia para que yo no a presentar toda la documentación necesaria. Quien publica eso debe presentar nosotros para que sustenten lo que están la información, porque es información falsa. Están denigrando a las personas, si bien es cierto, cualquier municipalidad alquila camionetas.
2: Se está involucrando o mencionando al Ministerio Público que debería tomar acciones. ¿Cree usted que la Fiscalía debe tomar de oficio este problema y convocar o en este caso llamar a las personas o al medio que está defiende esta información a través de las redes sociales?
1: No, de hecho que la Fiscalía va a tomar acciones porque nosotros estamos denunciando ante la Fiscalía, ¿no? Le va a llamar para que sustente, y a, no solo a este medio, a todos los medios que han compartido y a todas las personas, ¿no? Para que vean, a ver, para que puedan sustentar, ¿no? Porque manchar la imagen nuevamente de las personas, así nomás, ¿no? Por tema político, creo que no, ¿no? La política es para propuestas, el pueblo necesita propuestas. Ya de esta manera, creo que hacer política de esta manera son personas, los políticos que están haciendo

0: que ya supongo tiene un administrador conocido, que ya el abogado está viendo. Imagínate, Berbelina, y también decirte, pues, que Cuarto Poder Kumba le hace propaganda a un partido político que es del corazón. Entonces, hay que tener en cuenta que ¿quién te ha involucrado ahí? Creo que el elector es inteligente y sabrá, pues, ¿no?, que quién están desesperados por esta situación, por querer de repente ganarse el voto, pero en vez de ganar voto, están ganándose antivotos, porque el pueblo se está yendo, se está retirando, sus simpatizantes ya se han quedado sin simpatizantes. Tienen que traer de repente, ponte un ejemplo, en San Juan de la Libertad, tienen que traer gente de otro distrito para que puedan hacer su meeting, cuando de su distrito no asistieron, imagínate. Entonces hay que tener ya criterio y creo que ya decirles, pues no, si el pueblo no les da la confianza, pero hagan una campaña limpia, con propuestas. El pueblo necesita propuestas, necesita que vengan a decirles cómo van a hacer sus pistas y veredas, cómo van a mejorar la ciudad, el tema de la basura, cómo vamos a solucionar sus vías de comunicación. Hay que decirle con claridad esto, ¿no? Si a mi persona me preguntan mis propuestas, tengo muchas propuestas para poder hacer para nuestra provincia de Cubamba, lo que quiero para Cubamba.
1: Ingeniero, ¿se ha presentado ya la denuncia correspondiente o simplemente por el momento se está preparando?
0: El día de hoy le están presentando a Agustín ya por la denuncia para que ya de esta manera el Ministerio Público se encargue ya de llamar a esas personas, ¿no? Y a ver, esas personas se vayan pues ahí y den la cara, ¿no? Porque la política, tengan en cuenta que la política pasa ya en menos de 14 días. A ver si sus líderes o las personas que le pagaron para que haga esto, para que le diga a las personas, después de eso van a estar con ellos. Eso también hay que decirles, ¿no?, a quién están publicando esto.
2: Muy bien, esa ha sido la conferencia que pudo brindar el ingeniero Perse Cercado sobre el tema de que Cuarto Poder sabemos que está dirigido por el señor Ruiz, eso sabemos perfectamente. El señor Ruiz maneja esa página, Cuarto Poder de Kumba. No tiene ni siquiera otra lógica de poder poner otro nombre, ¿no? Coge nombres de otros noticieros y lo implanta, pero para querer hacer daño. Y lo que ha dicho Percy Cercado, de que ha iniciado las acciones legales, está denunciando para que estas personas que están sacando este tipo de informaciones pongan a disposición lo que tienen. Él no tiene miedo a nada, él más bien está pidiendo de que esto se investigue y que lleguen a hacer las investigaciones correspondientes. Pero todos sabemos bien de que esto es armado. Todo esto es armado. Todo esto es armado. Y lo han armado el continuismo. ¿Y quién es el continuismo? Somos Perú. Eso lo sabemos perfectamente bien. Perfectamente bien, el señor Ruiz está pagado por el gobierno regional, ahí han sacado a través de transparencia, le han sacado todo lo que cobra en el gobierno regional Amazonas. ¿Y quién está haciendo esta guerra sucia? La gente que está pagando el gobierno regional. ¿Y quién es el continuismo? Y eso ha presentado la denuncia, Perse Cercado, pidiendo de que se hagan las investigaciones y que se llame a las personas para que muestren las pruebas que tienen y están hablando sobre estas cosas. Pero las páginas que ustedes ven que comienzan a atacar a Grimaldo, a Perse Cercado, a Cariñito, eso está manejado por Somos Perú. Eso está manejado por Somos Perú. Eso no le quepa la menor duda. Son las 2 de la tarde, 24 minutos en el programa. 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
1: Bueno, muy bien, son las 2 de la tarde con 35 minutos. Señoras y señores, hemos llegado a la parte final del programa. Se quedan con la importante programación de Radio Innova en los 88.5 de la FM. Nosotros retornamos el día de mañana. Importante y fructífera este programa del día de hoy, porque hemos escuchado que si en un eventual gobierno de Grimaldo Vázquez están, el próximo año se retoma el sistema de bombeo de nuestra ciudad de Bagua Grande para que nos puedan dar más horas de agua, ya que ahora nos dan cada 12 días el servicio de agua. Más de 12 días el sector La Brisa no tiene agua, ¿no? Y dicen que hay que arreglar tienes que arreglar con los sectoristas para que abran, ¿no?, la válvula y te den el líquido elemento. Así estamos, señoras y señores. Ojalá que todo esto pueda cambiar en el 2027. Son las 2 de la tarde con 36 minutos. Continúen con la importante programación de Radio Innova en los 88.5 de la FM.
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2: 2:48.

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13: 3 y 7.
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13: 3 y 7.

2 3 y 14.

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1: 3 y 18.

0: 23 y 22.
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